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0: 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Nuestra red de infiltrados informa que mientras que en el estado la relación entre Movimiento Ciudadano y el Partido Acción Nacional es turbia, en Aguascalientes, el gobierno panista de Tere Jiménez Esquivel firmó un convenio con Nuevo León para trabajar en la búsqueda de soluciones técnicas ante la degradación de áreas naturales. De hecho, se celebró el Foro Innovación y Sostenibilidad Ambiental, una mirada desde la acción exterior local, en el que se vieron temas como sequías, incendios y olas de calor. El artífice de estos acuerdos políticos fue Javier Navarro Velasco. Dicen los infiltrados que una coordinación de ese tipo, pese a la diferencia de los colores de partidos, es la que el gobierno estatal quiere ver en materias como el presupuesto, y por qué no hasta ir juntos para la elección de junio de 2027. 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
1: Nuestra red de infiltrados informa que David Castillo se quedó con la dirección de la Facultad de Derecho y Criminología de la Universidad Autónoma de Nuevo León en la elección efectuada el viernes pasado. Castillo, allegado al exdirector y ahora secretario general de la UAL, Mario Garza, obtuvo el voto de 170 maestros, de 200 posibles, que son quienes determinan el ganador, aunque entre estudiantes quedó empatado con su contrincante, Víctor Castillo, con 2.700 sufragios cada uno. Dicen los infiltrados que ahora se espera la salida, por su propia voluntad o por invitación, de maestros de la vieja guardia ligados al PRI o allegados en los últimos años al PAN, mientras que los de NCO recién convertidos a este partido.

0: partido político fortalezcan las filas del profesorado.
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5: Hola, hola, bienvenidos, ¿cómo están? A un nuevo episodio de Ya Oíste. Es un espacio, aquí vamos a abordar temas de salud con información clara y confiable. Este episodio, la verdad, lo había estado esperando con mucha emoción, porque es un tema que ha estado sonando últimamente en la radio, en las redes sociales, con nuestra familia, y vamos a hablar sobre el tararán sarampión, una enfermedad que muchas personas ya consideraban del pasado y que nunca les iba a volver a pasar, pero ¿qué creen? Estamos retomando este tema. Y para poder hablar mejor sobre esto, nos acompaña nuestro querido doctor Jesús Manuel Rodríguez. ¿Cómo está, doctor?
6: Hola, ¿cómo estás? Muy bien, gracias.
5: Ah, pues yo contenta, la verdad, aquí desde que empezamos a hablar un poquito antes de iniciar el podcast, yo ya estoy con un montón de preguntas, de dudas, y creo que los que nos están escuchando también. Así que vamos a empezar por lo básico, doctor. ¿Qué es el sarampión?
6: Bueno, el sarampión es parte de un grupo de enfermedades que se llaman enfermedades febriles exantemáticas. Esto quiere decir que, como su nombre lo dice, preceden de fiebre y un exantema, o lo que conocemos como rash. Entonces, okay. Es causada, es una enfermedad de tipo viral.
5: Actualmente con el COVID podemos detectarlo con ciertas pruebas y ese todo tipo de situaciones, ¿no? Pero con el sarampión, en este caso, ¿qué se hace?
6: Muy bien. Depende de dónde, del tiempo en el que nos encontremos con la enfermedad. Existen de forma inicial, si estamos en la parte donde está el exantema, está la fiebre y tengamos esta sospecha, podemos ocupar un exudado que es un exudado faríngeo. Ocupamos las flemitas y se hace una prueba que se llama PCR, pero también en sangre. De hecho, justamente en sangre vemos la titulación y vemos si es o no un caso confirmado para sarampión.
5: Por ejemplo, ahí las personas lo primero que tienen que hacer sí o sí es ir con su médico, ¿no? O en este caso, mejor te aíslas. ¿Qué hacemos, doctor?
6: Muy bien. Mira, te voy a comentar algo que me gusta. Muchas veces es lo primero que le digo a mis pacientes. Lo primero que hay que tener en cuenta es que hay un periodo de transmisión que es bastante amplio, que va desde los 7 hasta los 21 días, y en promedio se dice que son de los 10 a los 12 días en promedio. Pero ¿qué es importante de tu pregunta? Yo creo que muchos ni siquiera... Esto que mencionas tú me parece extraordinario, porque me refiero a lo siguiente. Si vamos a sarampión, las personas piensan que son ronchas.
5: Exacto.
6: Y que, entonces, ¿lo contagioso son las ronchas? Y la realidad es que no. Lo contagioso, o realmente el mecanismo de transmisión de esta enfermedad, es justamente por vías respiratorias, porque realmente es el contexto. Ahora, muchos no lo asociamos de esta manera. De hecho, incluso es una pregunta frecuente. ¿Cómo se contagia? Y es lo que acabas de mencionar. Sería... una cosa realmente majestuosa el hecho de decir cualquier persona que inicia con síntomas respiratorios ya se protege para tratar de evitarlo.
5: Claro.
6: Decirte que te quedas aislada en casa a lo mejor sería a veces hasta inviable, porque tenemos actividades, tienes sí. que trabajar, tienen hijos, tienen actividades que le impide el que realmente te quedes en casa, que así sería prudente el uso de un cubreboca, ¿no? Uh-huh.
5: Pero hay gente que no conoce cuáles son los síntomas que empieza, porque creo que va por etapas, ¿no?
6: Claro, existen tres etapas, que es el periodo prodrómico, una parte que se le llama el periodo exantemático y una parte que se llama de convalecencia. Pero ¿qué es lo realmente interesante? El prodrómico es el inicio de la fiebre y estos síntomas respiratorios. De hecho, antes del exantema se ve la fiebre y otras cosas como se le llama coriza. Coriza es escurrimiento nasal, estornudos, el conjuntivitis, que puede ser el enrojecimiento a nivel de los ojitos, que podamos tener un poquito de lagrimeo excesivo o incluso tos, que puede aparecer en esos primeros días. Una ligera tos, de hecho, se describe como ya en el día 2-3 que okay. se puede tener. Ya tenemos entonces la fiebre. Posteriormente, y se describe que como para el día 4, ya viene nuestra fase de la parte exantemática. Empiezan a aparecer las ronchitas o estas exantemas. ¿Qué características tiene? Que son maculopapulares, no tienen líquido. Eso es bien interesante. De hecho, existen
5: como
6: diferentes. Sí, pueden ser como planitas que confluyen y hay espacios entre ellas, como si fueran islitas, digámoslo, pero no están llenas de líquido. Okay. ¿Por qué menciono esto? Porque justo, por ejemplo, en y si ya te dio varicela, ¿qué vemos? Están llenas de agüita, ¿no? Vesículas.
5: Una ampollita, ¿no?
6: Ándale, justo. Y entonces lo que te pasa en sarampión es que solamente queda como la ronchita sin líquido adentro. Entonces nosotros esto le llamamos pápulas. Así es. Y bueno, vemos que entonces a partir del día 4, pero otra cosa que tenemos que saber, ¿de dónde empiezan? Empiezan de arriba para abajo.
5: ¿Dan comezón esas ronchitas?
6: Sí, llegan a describir que son pruriginosas. Aunque depende del contexto, ¿no?
5: Un tema que me parece interesante, cuando estaba investigando un poquito más sobre el tema, dice que es como una enfermedad más para niños, o sea, que les pasa más a los niños. Y, o sea, no, nadie está exento, perdón, a que le suceda. Incluso, como lo platicamos, o sea, aunque estés vacunado, pues puede ser el poquito porcentaje de la población que te toque. Pero, ¿por qué lo catalogan mucho hacia los niños?
6: Bien, porque eso creo que sí sería un mito. Viene derivado de lo siguiente. Yo asumo que lo mencionan porque habitualmente es en niños donde se ve la varicela, el parvovirus B19 y estas enfermedades. La situación real es que en la Ciudad de México, tan solo de los casos que tenemos, el grupo más afectado ha sido desde los 25 hasta los 34 años, donde vemos que literalmente es donde está el grupo más afectado. O sea, no es ni siquiera en los niños, de hecho, es menor la tasa de incidencia que hemos presentado en comparación con este grupo. Entonces, sí sería como más un mito, porque la realidad es de que, insisto, el grupo más afectado en este momento en la Ciudad de México sí es de los 25 hasta los 34 años.
5: Y eso se debe, doctor, cerrando paréntesis de los niños, es un mito, pero hablando del sector que está viendo afectado, ¿eso a qué se debe hoy en día en México?
6: Si individualizaríamos los casos, en su mayoría han sido personas no vacunadas, en su mayoría.
5: Ay, no.
6: Pero ¿qué quiere decir también esto, no? En el grupo de la Ciudad de México que te mencionaba, ¿qué vemos en este grupo de edad? Que son las personas más activas o que se movilizan más.
5: Claro,
6: de hecho, sí. Pues bueno, esto tiene mucho que ver con la parte de que son personas activas laboralmente, de que las actividades en este grupo son más de, bueno, activan más la movilización.
5: Pero van en el metro, que es más transporte público.
6: De hecho, sí. De hecho, es importante eso que mencionas, porque tan solo en la cadena de transmisión veíamos que, te mencionaba, son respiratorios. Yo estornudo y esas partículas con este virus, específicamente, varía dependiendo del tipo de virus, por el peso, por todo. Pero quedan suspendidas en el aire hasta por 2 horas.
5: Ay,
6: o sea, me refiero a, es lo que te mencionaba, si todos tuviéramos una buena educación, y que desde el primer síntoma respiratorio, uso de cubrebocas, independientemente de la causa, y si ya tengo, me cambio de cubrebocas tricapa a un N95, que era lo que veíamos en COVID, buena higiene de manos, yo prevendría muchísimo.
5: Ay, la verdad es que estoy súper, hiper, mega picada con este tema, doctor. Sí, yo sé que hay muchas cosas que, pues, no podemos abarcar en un solo episodio, pero me gustaría que antes de retirarnos, de despedirnos, nos dejara un mensaje final sobre todo este tema, usted como de lo que ha visto, lo que ha vivido.
6: Pues yo creo que el principal tema y la principal reflexión es ponernos a pensar que había sido un logro impresionante para este país porque tenemos uno de los mejores esquemas de vacunación. Es retomarlo, o sea, me refiero a incluso nosotros como hacernos conscientes de sí mismos y de las personas que están a nuestro alrededor. No le estamos haciendo un favor a nadie más que a nosotros mismos. Son como muestras de amor propio, autocuidado, el hecho de irnos a vacunar. Entonces, en definitiva, sí creo que sería una de las cosas que tenemos que aprovechar. Nuestro programa universal de vacunación, tenemos que aprovecharlo.
5: Súper,
6: o sea, vayamos viendo nuestro grupo de edad, pidamos nuestra cartilla, asesorémonos con el epidemiólogo, con el infectólogo, con el médico internista, con todas las especialidades y pues saquémosle provecho.
5: Yo encantada, doctor, de que nos haya acompañado el día de hoy. Espero que también usted se lo haya pasado muy bien. Muchas gracias por la compañía, por la información principalmente.
6: Pues gracias a ustedes por el espacio en realidad. Y yo creo que lo más importante de todo es, insisto, vacúnense.
5: Pues muchas gracias, Easter Lovers. Gracias a los que nos están escuchando del otro lado de la radio, de Spotify, donde ustedes nos estén acompañando. Gracias, muchas, muchas gracias. Vacúnense. Y gracias, doctor. Nos vemos en el siguiente episodio. Yo soy Génesis Sainz y fue un gusto estar con ustedes. Adiós.
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0: 7 de la mañana en punto. Muy buenos días. Estos son los titulares en ABC Noticias. Da la Secretaría de Educación Pública marcha atrás a vacaciones anticipadas. Esto tras las quejas de padres de familia y especialistas.
1: Aprieta a la industria de la construcción, falta de presupuesto. Piden al gobierno estatal y Congreso llegar a un acuerdo.
0: Busca Samuel García que Uber y Didi puedan operar en el Aeropuerto Internacional de Monterrey para el Mundial.
1: Conectaba conducto de Pemex, desmantelan autoridades federales túnel usado para huachicoleo en Santa Catarina.
0: Y en los deportes aparece Antonio Mohamed como candidato de Rayados rumbo a la apertura 2026. Mientras tanto, Matías Almeida, pues aún no se decide. Bienvenidos.

0: ¿Cómo está? ¿Cómo le va? Muy buenos días. Bienvenidos a ABC Noticias. Soy Julio César Cano. Es un gustazo poder arrancar juntos esta jornada ya de martes. Martes 12 de mayo del año 2026. Tenemos una temperatura, oiga, muy agradable, 23 graditos aquí en el centro de la ciudad de Monterrey. Obviamente no se va a quedar así. A partir de hoy ya empieza a recuperarse el termómetro, empieza a aumentar la temperatura, pero esta semana va a estar caracterizada por una estabilidad total en el ambiente. Muy parecida a las temperaturas, la posibilidad de lluvia no es tan alta como en días anteriores, pero ahí está, latente, permanece, aunque mínima, ahí va a estar. Así que hay que estar muy atentos, por supuesto, y muy bien informados a través de ABC Noticias, aquí en el 91.7 de FM, el 1310 de AM, los vamos a estar acompañando de 7 a 9 de la mañana. Que sea un día grandioso, una jornada muy bendecida, muy productiva, y quédese con nosotros. Ana Sofía Contreras, ¿cómo amaneciste? Muy buenos días.
1: Julio César Gano, muy bien. Oye, no sé si soy yo, oiga, no sé si soy yo o mayo va bien recio, o sea, va rápido.
0: 12 de mayo ya.
1: Sí, ¿verdad?
0: Sí.
1: Está pasando muy rápido el tiempo, no sé a qué se deba, a lo mejor, obviamente es perspectiva de uno mismo, que los días van pasando más rápido dependiendo del mes o las actividades que tengas, pero... Ay, tranquilos,
0: está volando.
1: Sí.
0: Sí, sí, la verdad es que sí.
1: ¡Estamos a mayo!
0: No había caído yo en cuenta que ya, pues ya va a ser quincena. También.
1: Ya va a ser quincena en 15 días más o 20 días más, póngale tú. Póngale usted que, oye, ya 6 meses del año casi.
0: Prácticamente nos estamos echando ya
1: el primer semestre.
0: Entonces, estamos a nada.
1: Sí, entonces eso, o sea, ayer antes de dormir era como, wow, ya pasó bastantito, pero lo más importante es disfrutar el tiempo y por supuesto aprovecharlo, agradecer todos los días, y nosotros siempre agradecemos que nos permitan acompañarles todas las mañanas, a todas horas, ABC Noticias, siempre con la mejor información.
0: Por supuesto que sí, así que adelante por favor y también repórtese porque queremos saber de usted esta mañana como todos los días. Será un gustazo poder leerlos, poder escucharlos a través de tanto las redes sociales, las diferentes plataformas, como también en el WhatsApp, el 81-3550-0570, 81-3550-0570, como le decía, siempre un gusto saber de usted. Y pues bueno, vámonos con la información, algo que muchos padres de familia, maestros, alumnos estaban esperando, ya quedó definido el día de ayer. La Secretaría de Educación Pública dio marcha atrás a adelantar el cierre del calendario y mantendrá la fecha original para el fin de clases, para el fin del ciclo escolar, el cual será el próximo 15 de julio, no junio, 15 de julio. Esto tras una reunión entre el titular Mario Delgado y los secretarios y secretarias de los diferentes estados. Lo que habrá que ver es si aquí en Nuevo León sí se mantiene, porque también se deja como que cierta libertad a los estados que dependiendo de las temperaturas o en este caso del mundial y demás, quizá puedan hacer algunos ajustes. Y aquí el gobernador, pues si usted lo recuerda, ya había dicho, aquí estamos listos, aquí ya está todo puesto y dispuesto para poder cerrar en un momento dado el 19 de junio. Pero bueno, vamos a ver qué es lo que definen. Por lo pronto, escuche esto.
2: La Secretaría de Educación Pública dio marcha atrás al ajuste que adelantaba el cierre del ciclo escolar 2025-2026 al 5 de junio y confirmó que las clases concluirán el próximo 15 de julio, como estaba previsto originalmente en el calendario oficial. La decisión fue tomada este lunes durante la primera reunión nacional plenaria extraordinaria 2026, en la que participaron los 32 secretarios de Educación del país y el Consejo Nacional de Autoridades Educativas, CONAEDU. El CONAEDU acordó mantener el calendario escolar 2026-2025 en sus términos originales, preservando los 185 días efectivos de clase establecidos en el acuerdo publicado en el Diario Oficial de la Federación, informó la SEP mediante un comunicado. El cambio ocurre apenas 4 días después de que el titular de la SEP, Mario Delgado, anunciara que el ciclo escolar terminaría el 5 de junio como parte de una estrategia para disminuir la movilidad durante el Mundial 2026 y evitar que alumnos y docentes enfrenten aumentaran las altas temperaturas del verano. El ajuste también había sido respaldado por el gobernador de Nuevo León, Samuel García, quien explicó que la modificación obedecía principalmente al impacto vial y de movilidad que generaban los partidos mundialistas en Monterrey. Se tendrán escuelas preparadas para recibir a niños y niñas cuyos papás no tengan con quién dejarlos en casa, señaló el mandatario estatal al confirmar el acuerdo anunciado la semana pasada. Sin embargo, la medida provocó una ola de críticas por parte de especialistas, docentes y padres de familia, quienes advirtieron posibles afectaciones académicas y un incremento en la deserción escolar. El presidente de la Unión Nacional de Padres de Familia, Israel Sánchez Martínez, alertó que adelantar el fin de clases podría dejar fuera del sistema educativo a más de 500.000 estudiantes. Si se queda la medida anunciada, más de 500.000 de niños ya no regresa a la escuela, advirtió en entrevista para ABC Radio. Este lunes, la presidenta Claudia Sheinbaum también se pronunció sobre el tema y señaló que el objetivo era mantener las 6 semanas habituales de vacaciones, luego de las críticas generadas tras el anuncio de la SEP.
3: Es lo primero, porque es muy importante que sepa, porque ahora salieron gobernadores diciendo que no están de acuerdo y tienen derecho a decir que no están de acuerdo, pero sus secretarios de educación lo aprobaron el viernes. Eso es lo primero, no fue una decisión, una ocurrencia de Mario, sino a petición de muchos maestros y de padres de familia, que se hizo este planteamiento y todos lo votaron. Eso es lo primero, para que no digan que es porque hubo una campaña ahora contra Mario, y la verdad es que fue una decisión unánime.
2: Tras confirmarse que el calendario permanecerá sin cambios, la Unión Nacional de Padres de Familia celebró la rectificación y aseguró que la medida evita afectaciones al derecho a la educación de millones de estudiantes. La educación de nuestras hijas e hijos es prioridad y no negociable, expresó la organización en un posicionamiento difundido este lunes. Con información de Alejandra Pérez, ABC Noticias.
1: En más temas nacionales, la presidenta de México, Claudia Sheinbaum, confirmó este lunes que el gobernador con licencia de Sinaloa, Rubén Rocha Moya, permanece en el estado. Sheinbaum criticó que hay muchas mentiras en las redes sociales en este caso, por lo que destacó la importancia de la información frente a la propaganda, en medio de los rumores de que el funcionario podría ya no estar en su estado natal. De este modo, insistió que el gobernador se encuentre en Sinaloa, algo que ya había afirmado la semana pasada el secretario de Seguridad Federal, Omar García Harfuch.
3: Mañana lo puede informar el secretario de Seguridad, pero él está en Sinaloa.
4: Hoy exactamente
3: hay
4: dentro
3: mucha,
4: de...
3: Como lo hemos dicho, hay mucha propaganda, porque es propaganda, no es información. Hay que diferenciar entre información y propaganda. Hay periódicos en México que se dedican a la propaganda política. Hay algunos que pueden o no estar de acuerdo con nosotros, pero dan información. Hay mucha en las redes, hay muchísima propaganda y mucha mentira.
0: Iván Archibaldo y Jesús Alfredo Guzmán Salazar, hijos de Joaquín El Chapo Guzmán y considerados líderes de la facción de los Chapitos dentro del cártel de Sinaloa, negocian una posible entrega con autoridades de Estados Unidos, así lo reveló el diario Los Angeles Times. De acuerdo con fuentes citadas por el medio estadounidense, las conversaciones pues habrían iniciado hace ya aproximadamente un año. Durante este periodo, ambos hermanos han esperado el avance de los procesos judiciales que enfrentan pues sus medios hermanos, Ovidio Guzmán López y Joaquín Guzmán López, actualmente detenidos allá en el país vecino. El reportaje, firmado por el periodista Keegan Hamilton, señala que Iván Archibaldo Guzmán figura como una pieza relevante en las investigaciones relacionadas con Rubén Rocha Moya, gobernador con licencia de Sinaloa. Según la acusación presentada por la Fiscalía del Distrito Sur de Nueva York, integrantes de Los Chapitos habrían participado en el robo de urnas y boletas electorales de grupos opositores en las elecciones del año 2021.
1: Y la mandataria Claudia Sheinbaum calificó de fallida la visita de Isabel Díaz Ayuso a México tras cancelar el fin de su gira prevista en Monterrey. Aquí sus declaraciones.
5: La presidenta Claudia Sheinbaum calificó este lunes de fallida la visita a México de Isabel Díaz Ayuso, presidenta de la Comunidad de Madrid, e insistió en que su defensa de Hernán Cortés refleja una visión equivocada de la historia y de la relación entre México y España.
3: Pues la verdad sí estuvo un poco fallida la visita de la presidenta de la Comunidad de Madrid.
5: Sheinbaum respondió así a una carta de Manuel Bergerot, portavoz del partido opositor a nivel regional, Más Madrid, quien ofreció disculpas a México por la gira de la dirigente madrileña y rechazó una visión imperialista de la conquista. Sheinbaum sostuvo que la visita fue noticia en España por lo mal que le fue a Ayuso y aseguró que incluso el presidente del gobierno español, Pedro Sánchez, aludió al episodio. También cuestionó que Ayuso reivindicara a Hernán Cortés y defendiera la idea de que México nació con la llegada de los españoles.
3: Pero esta idea de que México surgió con la llegada de los españoles, pues está bastante equivocada.
5: La polémica escaló la semana pasada cuando la Comunidad de Madrid acusó al gobierno de Claudia Sheinbaum de boicotear la presencia de Ayuso en los premios Platino que se celebraron en la Riviera Maya y de amenazar con cerrar el complejo turístico si acudía la dirigente madrileña, quien anticipó el fin de su agenda en México y suspendió una visita prevista a Monterrey. El grupo organizador, Grupo Xcaret, negó haber recibido amenazas o instrucciones de Sheinbaum o de funcionarios mexicanos y aclaró que solicitó retirar la invitación a Ayuso por sus declaraciones para evitar que el evento fuera usado como plataforma política. La Secretaría de Gobernación también rechazó que México intentara impedir las actividades de la presidenta regional madrileña. Sheinbaum finalmente pidió revisar quién la trajo a México y acusó al conservadurismo mexicano, en referencia al PAN, de abrazar a la derecha española y su visión sobre Cortés. Para ABC Noticias, Hanna Malabear.
1: 7:13 y queremos saber la opinión, por supuesto, de ustedes con este tema que causó muchísima controversia, por supuesto, muchos padres de familia a favor, otros tantos en contra, y es por eso que fueron ahora sí que todo el fin de semana de incertidumbre para los mismos padres de, oye, ¿cómo va a quedar el calendario? Porque también teníamos declaraciones a nivel federal de una parte y luego de otra postura,
0: sí,
1: y luego a nivel estatal otro, y a ver.
0: Yo espero que nadie haya hecho planes conforme a lo que habían dicho la semana pasada, y ya separar vacaciones o demás. Y ya veremos también lo que les decía hace unos momentos, que se aplica aquí en Nuevo León, porque la autoridad insistía en que pues todo está listo y todo está bien, y que se ha hecho lo suficiente como para terminar el próximo 19 de junio, prácticamente un mes antes de lo que está previsto en el calendario escolar. Si bien sabemos que muchas escuelas particulares siempre terminan antes de lo programado en el calendario escolar, pues las escuelas públicas pues lo hacen normalmente en la fecha prevista. Lo que me llamaba a mí la atención ayer es de que Mario Delgado, el secretario de Educación Pública, a nivel federal, por supuesto, decía, es que ya el último mes ya las escuelas se convierten en una estancia forzada. Ya
1: no
0: se hace
1: guardería,
0: prácticamente nada, que no era guardería, que no, pues que ya no se hace nada, que se aprovecha ese mes para descargas administrativas y que pues las criaturas van a nada.
1: Bueno, ¿y por qué desde el principio no pones un ciclo escolar en donde se trabaje a tal
0: iba.
1: Y ya?
0: Eres el secretario de Educación Pública.
1: Ajá.
0: Eres el titular y quien pues debe de dirigir todo esto. Pues debería de entonces él arreglar este tema.
1: Sí.
0: Ahora, yo no sé si los maestros y maestras estén de acuerdo en lo que él dijo, que pues se va a hacer nada, que es nada más descargas administrativas, que son estancias forzadas, que afecta a los niños, que afecta a maestros, que afecta a familias. ¿Están de acuerdo, maestros y maestras, en que realmente es así? ¿O ustedes qué opinan? De verdad, nos encantaría tener su opinión, porque son ustedes, maestros y maestras, los que saben lo que cuesta la planeación de todo el año, la programación, disculpen la redundancia, de algunos programas, o sea, sí, el proyectar algunos programas, y pues quizá, y no lo dudaría, habría más de un ofendido con esta declaración, que por cierto la tenemos.
1: Perfecto, vamos a escuchar a Mario Delgado.
6: Ser honestos, tras la entrega de calificaciones, hay una inercia en las escuelas, en todo el sistema educativo, después del 15 de junio, se cae en un periodo que en realidad se aprovecha para la descarga administrativa hasta mediados de julio. Se mantienen las aulas abiertas realmente sin un propósito pedagógico, solo por cumplir un conteo. Se desvirtúa la dignidad docente y se convierte la escuela en una estancia forzada. Ese tiempo muerto a veces es burocracia que roba espacio a la convivencia familiar y a la salud mental de nuestra niñez. Por ello, propongo que en este consejo abramos la discusión y discutamos de raíz el calendario escolar y que incorporen las visiones que en estos días ustedes han tenido.
0: Pues bueno, a lo mejor sí pecó de honesto, a lo mejor tiene toda la razón, pero entonces si ese es un detalle, un gran detalle, un problema que ya tienen detectado, pues arréglenlo. Para eso están.
1: Para eso él, como tú lo mencionabas, es el titular de un tema a nivel nacional y a nivel mundial muy, muy importante, y también pues deja en evidencia el nivel de escolaridad que tienen los niños adolescentes a nivel mundial.

0: familia, que son quienes viven día a día este tema de la educación para sus hijos, por supuesto. Y es el tema ahora sí que más importante en el desarrollo de los niños, de los adolescentes.
1: A mí me dio mucho coraje, honestamente.
0: Sí, se los digo,
1: se los comparto como padre de familia, como periodista, el hecho de que un tema como la educación, que es prioritario, haya sido tomado y sigue siendo tomado, porque esto nada más fue un detalle,
0: sí,
1: gran detalle, pero que siga siendo tomado tan a la ligera.
0: Totalmente.
1: Y que se basen tanto en ocurrencias, porque pues dieron marcha atrás. Entonces, ¿qué pasó? ¿Qué fue lo que dijeron la semana pasada?
0: De una persona que pareciera que ni siquiera toma en cuenta justo a los padres de familia, a los alumnos, y la falta de experiencia a lo mejor de tantos años en una educación así tal cual aquí en México.
1: Efectivamente. Bien, ¿qué opina usted? 81-35-50-05-70 es el WhatsApp para que se pueda comunicar con nosotros, por favor. Y vamos a estar dando lectura a sus mensajes y escuchando sus notas de audio también más adelante, porque recuerda que aquí su voz también se escucha.
0: Vamos a la pausa.
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las 7:22. Tenemos 24 grados aquí en el centro de la ciudad de Monterrey, pero pues vamos a repasar las temperaturas en el resto del área metropolitana de Monterrey. Tenemos 23 grados para el lado de Cadereyta, también para el municipio de Juárez, para Pesquería, para la Estanzuela, 24 grados igualmente en Guadalupe, 23 en San Nicolás, 22 grados para el lado de Apodaca, Escobedo, en San Bernabé y en San Pedro marca 22 grados el termómetro también. Santa Catarina, parte de García con 22 grados y más hacia el poniente, un poquito más fresco, 21 grados. Fíjese, aquí en el centro 24 grados, allá para García 21 grados es lo que marcan algunos termómetros, para que vea usted la variación en las temperaturas. Hoy esperamos una máxima de entre 29 y 30 durante la tarde, ya por la noche 24 grados, vamos a regresar a la temperatura que tenemos actualmente y no hay posibilidad de lluvia durante la tarde y durante la noche, pero variará un poquito ese pronóstico de precipitación a lo largo de la semana y el fin de semana, pero las temperaturas, oiga, muy estables. Miércoles y jueves, por ejemplo, temperaturas mínimas de 19 grados, las máximas entre los 31, 32. El viernes un poquito más caluroso, 21 grados al amanecer, la máxima entre los 33 y 34, pero para sábado y domingo, mínimas de entre 22 y 23, las máximas llegando por ahí de los 31, 32 grados. El domingo, la posibilidad de lluvia asciende a un 40%. Para que lo tome en cuenta, por favor. Ahora, ¿cómo andan las

0: Esas, aquí de Nuevo León, de acuerdo al último reporte de la CONAGUA. Es que estamos bien atentos todos los días revisando el nivel de nuestras presas. La Boca, 84.49% de su nivel de almacenamiento. La presa Cerro Prieto está a 93.95% y la presa El Cuchillo a 60.53% de su capacidad. Así las cosas en cuanto a las presas de Nuevo León y en cuanto a la contaminación. De momento, todas las estaciones, de acuerdo al Sistema Integral de Monitoreo Ambiental, están marcando color verde, buena calidad del aire. Oiga, ayer qué bonito se veían nuestros cerros, se veían todos los relieves, se veían así como a profundidad, estaban ideales para tomar fotografías, y aparte que se ven muy verdes porque pues las lluvias han aportado la cantidad de agua suficiente para que reverdezcan nuestros cerros, que ya estaban en un color café, que pues no se veía nada bien, pero ahorita, mire, están excelentes para las fotos, para ir a pasear también con mucho cuidado, por supuesto, para recorrer nuestras montañas. Oiga, pero pues hay que estar atentos para ver si hoy se repite la condición de ayer, es decir, que la contaminación no se haga presente y que esto nos permita respirar aire limpio y ver nuestras montañas. Ojalá, ojalá que así sea, pero vamos a estar al pendiente. Ya más adelante le damos una actualización sobre la calidad del aire en la zona metropolitana. 7:25, continuamos.
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0: Vamos a más información porque la Fiscalía General de la República, en coordinación con Pemex y la Secretaría de Seguridad y Protección Ciudadana, desmantelaron en Santa Catarina un túnel clandestino, un megatúnel clandestino utilizado para el robo de hidrocarburos. ¿De qué trata? Escuchemos.
1: Autoridades federales desmantelaron en el municipio de Santa Catarina un túnel clandestino utilizado para el robo de hidrocarburos y que conecta directamente con un poliducto de Pemex. El hallazgo ocurrió dentro de las instalaciones de la terminal de almacenamiento y despacho de Pemex, donde agentes de la Agencia de Investigación Criminal localizaron equipo especializado para la extracción ilegal de combustible. El operativo fue encabezado por la Fiscalía General de la República en coordinación con Pemex, la Secretaría de Seguridad y Protección Ciudadana, la Defensa y la Guardia Nacional, informó el vocero de la Fiscalía, Ulises Lara. Durante la intervención, fueron asegurados más de 205 mil litros de hidrocarburo, así como 23 tractocamiones, autotanques y diverso equipo empleado presuntamente para actividades de huachicol.
2: Los agentes de la Agencia de Investigación Criminal localizaron dicha excavación tipo túnel en las instalaciones de la Terminal de Almacenamiento y Despacho, TAD, de Pemex, ubicada en Santa Catarina, Nuevo León. Al realizar inspecciones en el lugar, los agentes federales identificaron que el túnel conectaba con un inmueble contiguo ubicado sobre el antiguo camino a Villas de García en el citado municipio. Posteriormente, las autoridades federales se trasladaron al inmueble referido, donde ejecutaron una diligencia de cateo en la que se confirmó que el túnel conectaba dicho predio con el poliducto de 18 pulgadas de Pemex. En el interior de la excavación se localizó equipo utilizado para la extracción ilícita de hidrocarburo, entre ellos un niple soldado al ducto, una válvula de cierre rápida, una herramienta de roscado y una manguera de alta presión. Durante el operativo se constató que el inmueble habría sido utilizado para actividades de almacenamiento de hidrocarburo, ya que contaba con oficinas, áreas comunes, tractocamiones, autotanques y diversos contenedores, los cuales fueron asegurados.
1: Las acciones forman parte de una serie de operativos realizados este fin de semana por el Gabinete de Seguridad en Nuevo León, donde además fue detenido José Antonio N., identificado como líder de una célula vinculada al Cártel del Noreste y relacionada con operaciones con recursos de procedencia ilícita y contrabando de combustible. En otro operativo, autoridades detuvieron a Juan Carlos N. y a una mujer en una residencia ubicada en la zona de Chipinque, en San Pedro. Durante el cateo, fueron aseguradas 10 armas de fuego, dosis de droga, 11 vehículos, 6 motocicletas, equipo de cómputo y dinero en efectivo. Además, 7 tigres quedaron bajo resguardo de las autoridades. Con información de Alejandra Pérez, ABC Noticias.
3: Autoridades federales capturaron aquí en Nuevo León a José Antonio N., un presunto líder de una célula delictiva relacionada con operaciones de contrabando de combustible. En este operativo le fueron aseguradas armas de fuego, droga, dinero en efectivo y también fueron asegurados animales exóticos. 7 tigres. 7. Escucha esto.
4: Fuerzas federales detuvieron en Nuevo León a José Antonio N., presunto líder de una célula delictiva relacionada con operaciones con recursos de procedencia ilícita y contrabando de combustible. Además, le fueron aseguradas armas de fuego, dosis de droga y dinero en efectivo. La captura del sospechoso se logró a través de labores de inteligencia e investigación, factores que derivaron en la obtención de información sobre diversos inmuebles vinculados con un individuo dedicado a la comercialización ilícita de hidrocarburos provenientes de Estados Unidos. Fue así como las autoridades recabaron datos de prueba consideradas suficientes que fueron entregados a un juez de control, quien a su vez otorgó las órdenes de cateo para intervenir los domicilios ubicados en los municipios de San Pedro Garza García, Monterrey y Allende. A través de sus redes sociales, el secretario de Seguridad, Omar García Harfuch, informó que luego de un despliegue coordinado, se ejecutaron las órdenes de cateo, en donde se detuvo a José Antonio N., de 39 años de edad, así como una mujer de 41 años que lo acompañaba. Además, se aseguraron dosis de droga, dinero en efectivo, 7 tigres, 11 vehículos, 6 motocicletas, 9 armas de fuego cortas, un arma de fuego larga, cartuchos, equipos de cómputo y diversa documentación. Se informó que este par de arrestos derivan del aseguramiento de un buque con combustible de procedencia ilícita que desembarcó semanas atrás en el estado de Tamaulipas. Con información de Luis Antonio Garza, ABC Noticias.
0: José Arturo N., de 28 años, y José Francisco N., de 39, fueron condenados a 84 años y 3 meses de cárcel tras asesinar a 3 integrantes de una familia, incluida una menor de 7 años. Esto en un panteón del municipio de San Pedro.
5: Los dos hombres detenidos por el asesinato de 3 integrantes de una familia, entre ellos una niña de 7 años, en un panteón del municipio de San Pedro, pasarán más de 8 décadas en prisión luego de ser encontrados culpables. Un juez sentenció a José Arturo N., de 28 años, y José Francisco N., de 39, a 84 años y 3 meses de cárcel por el ataque armado ocurrido el 11 de diciembre del 2023 en un cementerio de la colonia Los Sauces, segundo sector. Además de la pena de prisión, ambos deberán cubrir multas económicas y el pago de la reparación del daño a familiares de las víctimas. El caso llamó la atención en el estado debido a que entre las víctimas se encontraba una niña de 7 años, quien perdió la vida durante el ataque armado registrado en el acceso al panteón. De acuerdo con las investigaciones presentadas durante el juicio, la familia viajaba en una camioneta Chevrolet Equinox cuando fue interceptada por hombres armados que comenzaron a dispararles directamente. La menor, identificada con las iniciales VKL, recibió impactos de bala que le provocaron la muerte. En medio del ataque, también fueron asesinados 2 hombres identificados como José Manuel y Francisco Javier. La Fiscalía Estatal sostuvo que después de disparar contra la camioneta, los agresores ingresaron al interior del panteón y continuaron accionando sus armas contra las otras víctimas antes de escapar. Durante varios días de audiencia, agentes del Ministerio Público expusieron pruebas periciales, testimonios y evidencia con las que buscaron acreditar la participación de los acusados en el crimen. La defensa intentó controvertir los señalamientos hechos por la fiscalía. Sin embargo, el juez consideró que las pruebas eran suficientes para demostrar la responsabilidad de ambos como autores materiales del ataque. Los sentenciados fueron encontrados culpables por homicidio calificado, homicidio en grado de tentativa y delitos contra la salud. Para ABC Noticias, Juan Garza.
3: Son las 7:35. Vamos a más información. Al señalar que la falta del presupuesto 2026 genera afectaciones, pues, para empresas constructoras y proveedores, el presidente de la Cámara Mexicana de la Industria de la Construcción, aquí en Nuevo León, Rodrigo Garza, reiteró el llamado al gobierno estatal y el Congreso para poder llegar a un acuerdo.
6: El presidente de la Cámara Mexicana de la Industria de la Construcción, CEMIC, en Nuevo León, Rodrigo Garza, volvió a insistir en la necesidad de que las autoridades estatales y legislativas lleguen a un acuerdo para aprobar el presupuesto 2026, al señalar que la falta de este ya genera afectaciones para empresas constructoras y proveedores. En una rueda de prensa realizada este lunes para hablar de la Expo Constructo 2026, el líder de la CEMIC en el estado aseguró que actualmente se han registrado retrasos en pagos a proveedores, situación que atribuyó principalmente a que Nuevo León aún no cuenta con un paquete fiscal aprobado para este año.
7: Pues a insistir en el tema del presupuesto, ¿no? O sea, sí es importante que las autoridades competentes, pues, se pongan de acuerdo y podamos lograr tener ya un presupuesto para el estado. Es cierto, ha habido algunos retrasos en los pagos de proveedores y derivado principalmente de que Nuevo León no cuenta aún con un presupuesto 2026.
6: Garza señaló que pese a las complicaciones financieras, las empresas constructoras continúan trabajando y mantienen presencia en los proyectos en desarrollo, aunque reconoció que la situación mantiene presión sobre el sector. Añadió que desconoce el monto exacto de las afectaciones económicas, ya que depende de cada empresa compartir dicha información.
7: Yo no tengo el dato así exacto porque, pues, sí depende ya de cada empresa si lo quiere compartir o no, ¿verdad? Entonces no tengo yo así a ciencia cierta cuánto es. Se ha estado trabajando, o sea, sí se está trabajando. Yo, la información que tengo de los contratistas es que ahí están haciendo presencia todavía y trabajando, o sea, no han pues tirado la toalla, por así decirlo. Entonces seguimos presentes y con la como te digo, reiterar la insistencia en lograr ya un presupuesto que nos pueda ayudar a aliviar las finanzas de las empresas constructoras.
6: En cuanto al avance del tramo 2 de la carretera interserrana, indicó que esta aún se encuentra en etapa de análisis. El pasado 30 de abril, ABC Noticias publicó que ante los cuellos de botella que año tras año afectan la movilidad en la zona metropolitana, la CEMIC en Nuevo León aseguró que diversas obras permanecen detenidas por falta de presupuesto, por lo que llamó a las autoridades a priorizar acuerdos financieros que permitan reactivarlas. El presidente de la Cámara, Rodrigo Garza, señaló que los proyectos de Dulces Nombres y el Triángulo Norte se han frenado por temas presupuestarios, lo que ya impacta a la ciudadanía. Para ABC Noticias, Paola Treviño.
0: Representantes de la Cámara Mexicana de la Industria de la Construcción, el Colegio de Arquitectos y el Colegio de Ingenieros Civiles señalaron que actualmente desarrollan estrategias para impulsar prácticas más sustentables y reducir el impacto ambiental que genera la construcción en Nuevo León.
6: Constructores, arquitectos e ingenieros civiles de Nuevo León buscan impulsar prácticas más sustentables y reducir el impacto ambiental que genera la industria de la construcción en el estado. Durante una rueda de prensa este lunes sobre la Expo Constructo 2026, representantes de la Cámara Mexicana de la Industria de la Construcción, CEMIC, en Nuevo León, el Colegio de Arquitectos y el Colegio de Ingenieros Civiles en el estado señalaron que actualmente trabajan en estrategias enfocadas en disminuir emisiones contaminantes, controlar residuos de obra y fomentar el reciclaje y reutilización de materiales. El presidente de la CEMIC Nuevo León, Rodrigo Garza, reconoció que la actividad constructiva sí genera contaminación, sin embargo, aseguró que el sector ya colabora con la Secretaría de Medio Ambiente para reducir sus afectaciones.
7: Sí, bueno, como lo comenta siempre, nosotros luego nos echan la culpa de toda la contaminación que hay en el estado. Realmente no es, sí somos una empresa que definitivamente hay algo de contaminación, pero no somos la número uno. Nosotros dentro de Cámara hemos tenido ya varias reuniones y en pláticas con la Secretaría de Medio Ambiente. El secretario ha estado con nosotros en varias ocasiones. Establecimos por ahí un manual, una especie de, pues como decálogo, si se le pudiera llamar, con algunos puntos que nosotros en comunicación con él, en coordinación con ellos, establecimos para hacérselo llegar a nuestros afiliados.
6: Entre las medidas incluidas se encuentran acciones para reducir la dispersión de polvo en construcciones y evitar que los camiones transportistas liberen partículas contaminantes durante sus recorridos, entre otros. Además, Garza informó que la CEMIC realizó convenios con laboratorios especializados para monitorear las emisiones generadas por vehículos y maquinaria pesada utilizada en las obras. Agregó que el futuro del sector debe enfocarse en el reciclaje y reutilización de materiales, particularmente en obras de pavimentación. Por separado, las presidentas del Colegio de Ingenieros Civiles y del Colegio de Arquitectos de Nuevo León, Elizabeth Garza y Berta Lucio, respectivamente, señalaron que también impulsan capacitaciones para que sus agremiados conozcan la normativa ambiental vigente y mejoren el manejo de residuos de construcción. En el 2023, el entonces secretario de Medio Ambiente, Félix Arratia, dio a conocer que la industria de la construcción de Nuevo León es la que más contamina, dado que contribuye con el 11% de los contaminantes criterio. De acuerdo con la información, los contaminantes criterio son aquellos a los que se les han establecido un límite máximo permisible de concentración en el área ambiente, con la finalidad de proteger la salud humana y asegurar el bienestar de la población. Para ABC Noticias, Paola Treviño.
3: Edgar Medina, director de Expo Constructo, mencionó que existe una incertidumbre global por el impacto en los costos de insumos en el sector de la construcción y también en el ferretero, esto por los conflictos internacionales en Europa y en Medio Oriente.
6: La incertidumbre global derivada de los conflictos internacionales y el aumento en los costos de insumos ya comenzó a impactar al sector de la construcción y ferretero en México. En una rueda de prensa realizada este lunes, Edgar Medina, director de Expo Constructo, mencionó que las tensiones derivadas de la guerra entre Rusia y Ucrania, así como los conflictos recientes en Medio Oriente, han provocado complicaciones logísticas, incremento en costos marítimos y menor presencia de empresas empresas chinas en eventos del ramo. Explicó que originalmente se contemplaba un pabellón internacional en la Expo Constructo con cerca de 30 expositores chinos. Sin embargo, tras los conflictos y los aranceles aplicados a productos provenientes de China, únicamente 14 empresas confirmaron su participación.
7: Sí hemos tenido un impacto. Todo este tema global de la guerra en Europa, cuando inició hace algunos años lo de Rusia, recientemente ahora lo que ocurre en el Golfo, ¿no? en Irak y demás, sí nos ha afectado, porque nosotros teníamos en Constructo un pabellón de empresas extranjeras que definitivamente después del conflicto pues estuvieron que se fueron bajando del barco, por decirlo de alguna manera.
6: Indicó que varias compañías dedicadas a maquinaria para construcción y minería tenían previsto exhibir nuevos equipos, pero cancelaron debido a las dificultades comerciales y de exportación derivadas del contexto internacional. A pesar de ello, aclaró que muchas firmas asiáticas mantienen operaciones en México, aunque algunas redujeron el tamaño de sus espacios de exhibición ante la imposibilidad de trasladar ciertos productos. El presidente de la Asociación de Distribuidores de Vidrio y Cristal, Juan Almeida, reconoció que existen incrementos mensuales de entre 2 y 4% en algunos productos, aunque señaló que los precios se han mantenido relativamente estables para evitar afectaciones mayores.
8: Mira, por el momento ahorita se han estado aguantando los precios, han estado relativamente estables. Sí ha habido incrementos entre 2, 3, incluso 4% de incremento mensual en algunos productos como el aluminio, pero en general se ha estado manteniendo para evitar este tipo de cosas.
6: El presidente de la Asociación de Ferreteros del Estado de Nuevo León, Carlos Vázquez, advirtió que fabricantes del sector han reportado afectaciones en el precio de una resina derivada del petróleo y señaló que el impacto es de carácter global. Para ABC Noticias, Paola Treviño.
0: 7:44 a.m. Gracias por su confianza, gracias por los mensajes, reportes que ya desde muy tempranito nos han enviado.
3: Por supuesto, muchísimas gracias por hacerse presentes, por estar participando con nosotros. Hacemos equipo, eso somos. Así que adelante, 81-35-50-0570. ¿Con qué se ha topado esta mañana? Ahí en sus trayectos, platíquenos por favor si hay alguna situación que tenga que atender la autoridad. Adelante, háganoslo saber. Oiga, pues estamos a 30 días, a un mes del Mundial. Se acerca la fecha y este mes que queda se va a pasar volando. Seguramente esperemos que pues todo esté listo, puesto y dispuesto para albergar este evento de carácter internacional aquí en Nuevo León y que todo salga a como realmente esperamos, ¿no? Que todo salga bien, que demos una muy buena imagen, que todos nos comportemos a la altura y que lo disfrutemos también muchísimo.
0: Totalmente, y que las modificaciones o las mejoras que se están haciendo también se queden para nosotros como ciudadanos, como regiomontanos y como nuevo leoneses, porque también, oye, uno no que se sienta feo, pero están preparando todo mal. Y luego están preparando todo y se ve increíble y que si la movilidad y la seguridad, pues que se mantenga. Padrísimo.
3: Eso es lo que debemos exigir, por supuesto, y que no se nos olvide a los ciudadanos. El Mundial dura muy poquito. Sí. Aquí va a venir mucha gente, esperemos, pero pues son 4 partidos. Y después de los partidos.
0: Que sí.
3: Bueno, que se quede todo justamente para quienes aquí, primeramente Dios, vamos a continuar.
0: Y estamos viendo, leyendo cada uno de sus comentarios, reportes. Johnny de Jesús nos mandó la efeméride. 12 de mayo, día del comunicólogo en México.
3: Felicidades.
0: Felicidades, Julio César Cano, a todos nuestros compañeros, periodistas, reporteros y equipo de ABC Noticias y de todos los medios de comunicación que también nos acompañan. Ajá. A veces nos mandan mensajitos nuestros colegas comunicólogos. Y pues, qué bonita profesión.
3: Oye, a mí mi familia me echa carro.
0: ¿Sí?
3: Porque me dicen, oye, ustedes se celebran a cada rato. Hay como una vez al mes, día de bueno, le digo, es que hay Día del Comunicólogo en México. Ajá, y hay Día Internacional también.
0: Sí.
3: Pero también hay Día del Periodista, hay Día del Locutor. Entonces, de repente, como que suele confundirse.
0: Y todos
3: pero
0: somos de todo.
3: Del Comunicólogo es hoy y se celebra aquí en nuestro país.
0: Perfecto.
3: Así que
0: felicidades
3: a todos los colegas, felicidades.
0: Y también tenemos más de los reportes o preguntas. Dice Enrique, buen día, muchachos. Una pregunta: en la colonia Mirador San Nicolás, a 100 metros de sendero, todos los días hay retén por parte de las autoridades policíacas de este municipio y algunas veces con apoyo militar, revisando gente y algunos autos que buscan y se ponen a diario. Entonces, ¿qué les hace pensar que encontrarán algo si son tan predecibles? ¿Esto es legal? Luego, al salir de la Aurora rumbo a Berreyes, otro operativo más, dice Enrique.
3: Gracias, Enrique. Una persona que nos pide el anonimato dice que es maestro desde hace 9 años en colegios particulares y nos dice, sí, es real que después de cerrar calificaciones, a los alumnos les deja de importar, no importa el nivel del que se habla. Triste, pero cierto. También a ese punto ya el hartazgo de alumnos y maestros pues llega al límite. Es lo que pues nos comenta esta persona. Muy válido el comentario.
0: Totalmente. Y estamos recibiendo sus comentarios, reportes. Y para nosotros es súper importante. En ABC Noticias, tu voz también se escucha. Estamos listos y siempre puestos y dispuestos para canalizar cada uno de sus reportes con la autoridad correspondiente. Si así podamos trabajar en equipo y todas estas afectaciones o estas incomodidades puedan tener solución pronto.
3: Por supuesto que sí, eso es lo que esperamos, pero vamos a hacer equipo, como les decía hace unos momentos, para que eso se haga una realidad. A seguir insistiendo, no nos cansemos de denunciar. 7:49, 24 grados la temperatura, nos vamos a la pausa. Enseguida viene el señor Enrique García al ritmo de Pasito Tuntún.
0: Ay, pasito, pobrecito, pasito, anda malo.
3: Porque te anda
0: con la pata chueca.
3: Porque tiene la pata coja, ¿verdad? Dice sí. La canción. Bien, ahorita le vamos a dar tiempo para que llegue acá a la cabina, porque viene
0: bien lento.
3: Despacito.
0: Pero muy, muy despacito. Vamos a la pausa, ya continuamos con él.

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0: ABC Deportes te presenta a las selecciones que estarán en México, Estados Unidos y Canadá 2026. Una nueva camada de la selección de Bélgica intentará superar lo hecho por la generación dorada, a la que no le alcanzó para ir más allá de semifinales en el Mundial. Luego de la decepción en Qatar 2022, en la que no pasaron de la fase de grupos al quedar por debajo de Croacia y Marruecos, los Diablos Rojos buscarán ser el caballo negro. En Rusia 2018, Bélgica alcanzó su pico al lograr el tercer lugar, lo que ha sido su mejor participación en la Copa del Mundo. Antes, en México 86, también alcanzaron las semifinales, pero cerraron en cuarto puesto. Los belgas calificaron al Mundial 2026 como líderes de su grupo por encima de Gales, Macedonia del Norte, Kazajistán y Liechtenstein. Kevin De Bruyne fue el goleador con 6 anotaciones. Aunque quedan algunos vestigios de la llamada generación dorada, al portero Thibaut Courtois y a De Bruyne, ahora los acompañan talentos como Jeremy Doku, Leandro Tostar, Yuri Tielemans y Charles de Ketelaar. Con ellos van por toda la gloria. Thibaut Courtois sigue siendo la figura de este equipo con más de 100 partidos internacionales. El arquero es un referente de los Diablos Rojos y jugará su cuarto mundial. Tras pasar 2 años retirado de la selección, volvió en abril del 2025 para la eliminatoria y estará de regreso en un torneo mayor. El equipo de Bélgica, integrante del Grupo G, estará iniciando su carrera en Seattle contra Egipto en junio 15, en Los Ángeles frente a Irán el 21 de junio y en Vancouver contra Nueva Zelanda el 26 de junio. Para ABC Deportes, Marifer Ibáñez.
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2: Señor Enrique García.
3: Buenos días. Qué gusto me da saludarlos.
2: Anda malo.
3: ¿Por qué anda malo?
2: Usted.
3: Ah, sí.
4: Pasito tuntún.
2: ¿Por qué, señor? Cogido. Pues, ¿dónde anda metiendo la pata?
3: Pues, es que ya a esta edad...
2: No se ponga a jugar con chavitos.
3: No entiendo, exactamente.
4: Se puso a jugar con los chavitos del Canal 28, con el chavillo.
2: 21 años tenía uno. ¿De dónde?
3: Y este viejo sesentón.
2: No, ¿de dónde?
3: Pero bueno, un esguince. Hoy traemos bota, por el esguince durante una semana.
4: No, ánimo. Se va a echar un guapango aquí porque...
3: ¿Un qué?
4: Un guapango.
2: Ah, estás viendo cómo viene caminando. Se tarda media hora en caminar y estamos a 3 metros.
3: Pasito tuntún.
2: Sí.
3: Pero bueno, ni modo, así andamos. Todo por en aras de defender la divisa.
2: Ay, qué bueno.
3: Si así lo habían defendido los Tigres contra seríamos el equipo de Chivas, estaríamos en liguilla todavía.
4: Si jugáramos.
3: Estuviéramos todos con nuestros Tigres ahorita. Oye, nuestros Tigres van
2: mis
3: a jugar
2: toda
3: contra,
2: la vida.
3: Contra Pumas y que esto y que el otro. Estuviéramos emocionados. Pero no. Nada.
2: Estamos desmotivados.
3: Nada. Empinados los Tigres fuera de la liguilla. Y bueno, hoy empezamos a hablar ahora sí de puro fútbol de estufa. Hoy, martes 12 de mayo, les digo que el turco Mohamed se... Monterrey lo está analizando, es una de las opciones. La opción está entre Almeida, él, Siboldi también está dentro de esa opción. Siboldi también está dentro de esa oportunidad que puede tener el Club de Fútbol Monterrey y algunos otros que se pueden, pero entre es ayer la nota es Mohamed. Ayer un representante, aunque Mohamed dice yo no me manejo con representantes, un representante italiano de apellido Attilio estuvo aquí en la ciudad después de que dijimos acá que en el piso 2 de determinado hotel en un privado. Ay, Dios, los movieron al piso 4, al piso número 4 para que nadie molestara.
2: ¿Quién es su fuente? Buenísimo.
3: Para que vea.
2: Chismosísimo también.
3: Para que vea. O sea, es la palabra de mi mamá. Para que veas. Bueno, para que veas. No, o sea, nunca se dice cuál es tu fuente.
2: Qué bueno, así, guárdasela.
3: Nunca se dice. Y ahí en ese mismo hotel, un día anterior había estado Funes Mori. Y había estado platicando con alguien ahí también de la directiva del equipo Rayados. Y lo de Funes Mori, me dice una pared, porque ya que las paredes oyen.
2: Ok.
3: Las paredes escuchan. Me dice una pared, oye, lo de Funes sí es para retirarse, pero a Funes le interesa empezar en Monterrey a hacer una carrera como entrenador. André. En ser parte del cuerpo técnico del entrenador que llegue a venir. Si hoy ya se Nico Sánchez ya no está en esa, pues a lo mejor Funes podría ser. Y podría venir a lo mejor sí a retirarse si llegara Mohamed, ¿sí? Como un agente libre, ganando poco, 6 meses, y buscar quedarse en la institución el día de mañana, ¿por qué no como un entrenador?
4: Ah.
3: ¿Eh?
4: Ok.
3: Ojo con lo que les estoy diciendo. Pero bueno, ahí la cosa, Monterrey sigue deshojando la margarita, de qué pueda pasar con Mohamed. Mohamed no termina su compromiso, tiene contrato de hecho con el equipo de Toluca hasta el día 30, tendría que ser después del día 30 cuando Mohamed dijera a Toluca, muchas gracias Toluca, hola Monterrey, ¿cómo estás?
4: Hola perdido.
3: Hola, exactamente, exactamente. Oye, por cierto, en Tigres todo mal ahorita. ¿Qué pasó?
4: ¿Dónde empiece?
3: Angelito no va al Mundial.
2: No, me digas.
3: De ser campeón del mundo, ahora ni siquiera va a llegar al Mundial. Y mira que es el líder en asistencias del fútbol mexicano, Angelito Correa, no está tomado en cuenta en la lista de preseleccionados del equipo de Argentina y no estaría Angelito Correa en el próximo Mundial. Y bueno, México, por cierto, si Tigres gana, Tigres va a calificar para el Mundial de Clubes, ¿ok?
2: Ok.
3: Imagínate que Tigres califique y que el Mundial de Clubes sea en nuestro país.
2: Cállate.
3: Y que el Mundial de Clubes Tigres juegue de local.
4: Imagínese.
3: Sí. Imagínese.
2: Nos volvemos locos.
4: ¿Por qué no se emociona? ¿Por qué juega con nuestros sentimientos?
3: Porque México está pidiendo, el comisionado de la Federación Mexicana, Mikel Arriola, aseguró que México cuenta con todos los elementos necesarios para ir por el Mundial de Clubes, por lo que se contempla presentar la candidatura para esta edición del 2029. Así que vamos con todo por la candidatura para el Mundial de Clubes. Bah, esperemos obviamente que México lo pueda lograr y ojalá que así sea. ¿Okay?
2: Así es. En menos de una hora, aquí lo esperamos. ¿Le parece o no le parece?
4: ¿Cómo ve?
3: Sí.
2: Pues qué
3: está
2: lado.
3: Bien, está bien. Está bien, porque hoy no vino Ana, vino Sofía.
2: Sí, nada más hoy me arreglé.
3: Sí, hoy, ustedes no lo saben, pero yo estoy para contarlo.
2: Sí, cuéntelo.
3: Viene con los chapeados de rosa, los cachetes.
2: Claro, chapeados me pellizqué, rosa, así, sí, como sí, antes. Sí.
3: Ojo verde.
4: Ahí viene la coloreteada.
3: Ojo verde.
2: Ese ya lo traigo
4: como
2: de
4: la canción.
3: Labio buchón.
2: Sí, claro, me inyecté. No, claro que no.
4: Como salchichas, así de...
2: Sí.
4: La coloreteada, señor
3: la
4: García.
3: La coloreteada, hoy anda toda
2: la
3: coloreteada.
2: ¿La pestaña larga?
3: Pestaña larga, no.
4: Abanica.
3: No.
4: Parpadea y
3: no,
4: se si siente el aironazo.
3: Si se anda pantallando.
4: Hombre.
2: Sí, claro.
4: La producción. Pero,
2: claro.
4: Hoy
2: es lo que hay lo
4: producción.
2: Que hay.
4: Vamos
2: muy
4: a la
2: bien.
4: Segunda hora. Continuamos.
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0: 8 de la mañana con un minuto. Muy buenos días. Estos son los titulares en ABC Noticias. Da la Secretaría de Educación Pública marcha atrás a las vacaciones anticipadas tras quejas de padres de familia, maestros y especialistas.
1: Aprieta la industria de la construcción, falta de presupuesto. Piden al gobierno estatal y al Congreso llegar a un acuerdo.
0: Busca Samuel García que Uber y Didi puedan operar en el Aeropuerto Internacional de Monterrey para el Mundial.
1: Conectaba conducto de Pemex, desmantelan a autoridades federales túnel usado para huachicoleo en Santa Catarina.
0: Y en los deportes aparece Antonio Mohamed como candidato de Rayados rumbo a la apertura 2026 y mientras tanto Matías Almeida aún no se decide.

0: ¿Cómo está? ¿Cómo le va? Muy buenos días. Bienvenidos a ABC Noticias, segunda hora de información. Aquí estamos todo el equipo con usted para poderle informar de 8 a 9 de la mañana. Nos queda una hora a través de Premier 91.7 en FM y el 1310 de AM. Bienvenidos todos. Soy Julio César Cano. Por favor, quédese aquí con todo el equipo y reporte cualquier situación con la que se haya topado, algo que le esté generando problemas, que genere riesgos también. Pues adelante, 81-35-50-05-70. Ana Sofía Contreras, ¿cómo estás? Buenos días.
1: Julio César Cano, si quieres no vengo, sin problema.
0: No, para nada, para nada.
1: ¿Cómo están? Qué gusto saludar a toda la gente que nos acompaña esta mañana, que se va incorporando con nosotros, que se va subiendo al carro o llegando a la oficina. Aquí estamos siempre listos y dispuestos a mantenerlos muy bien informados. Nos queda todavía una hora de bastante información, así que pues sigamos acompañándonos.
0: ¿Sí? Claro que sí. Sí. Sí, por supuesto. Okay. 24 grados de temperatura en este momento aquí en el centro de la ciudad, bien a gusto, no hay posibilidad de precipitación.
1: No, pero está nubladito, ¿verdad?
0: Sí, o sea, está rico.
1: Nublado. Ayer también estuvimos muy nublados, aunque sí amaneció con lluvias en algunos puntos del área metropolitana, toda la tarde continuó así.
0: Exactamente, y bueno, ya a lo largo de la semana aumenta un poquito más la temperatura, se va a mantener muy, muy estable y pues todo dispuesto para que usted pueda disfrutar.
1: Totalmente. Entonces, también recordarles que estamos bien al pendiente de comentarios, reportes, cualquier situación que tengan que reportar y pasarlo con la autoridad. Aquí estamos siempre puestos, 81-35-50-05-70.
0: Vamos con más información. Mire, durante un evento organizado por Forbes rumbo al Mundial 2026, el gobernador Samuel García adelantó que las plataformas de transporte como Uber y Didi finalmente podrán operar sin trabas en el Aeropuerto Internacional de Monterrey. El mandatario estatal señaló que en las próximas semanas se dará a conocer una estrategia para facilitar el acceso del transporte por aplicación a la terminal aérea, tema que durante años, usted lo sabe, ha generado conflictos entre conductores y autoridades federales. El emecista también adelantó que los visitantes que lleguen a Monterrey durante el Mundial contarán con dos rutas principales para trasladarse desde el aeropuerto hacia el estadio sede y el centro de la ciudad. De acuerdo con lo explicado por el gobernador, una de las opciones será circular por Miguel Alemán, donde actualmente se construye el monorriel, mientras que la segunda alternativa consistirá, pues bueno, en utilizar la autopista de cuotas sin costo para incorporarse posteriormente por Constitución hacia la Macroplaza y también la zona del estadio.
1: Y durante su participación en el Foro Forbes, una copa de legado y oportunidades, el gobernador Samuel García dio detalles de lo que sería el FanFest Mundialista en Monterrey, el cual estimó que albergaría 130,000 personas diariamente.
2: A un mes del inicio del Mundial 2026, el gobernador de Nuevo León, Samuel García, adelantó que el FanFest en Monterrey podrá albergar hasta 130,000 personas diariamente. Durante su participación en el Foro Forbes, una copa de legado y oportunidades, el mandatario estatal señaló que ninguna otra sede tendrá un evento de la misma capacidad. Además, indicó que, aunque los aficionados no les guste el fútbol, querrán asistir al evento del Parque Fundidora para ver la presentación de grandes artistas, que serán anunciados en el transcurso de la semana.
3: Vamos a tener una capacidad para 130,000 personas en el Mundial del FanFest. No hay otra sede que tenga un FanFest con esas dimensiones. Y ya que sepan esta semana los artistas, van a ver si no lo llenamos. Tenemos un nuevo parque precioso, que ahí van a estar albergados los clubs y fans de los países invitados, que es el Parque del Agua. La raza cree que son toboganes, pero no. Es un parque hídrico con 7 lagos que captura toda la lluvia que cae del cerro de la silla, la recicla, y es un mensaje al mundo de que Nuevo León superó su crisis de agua.
2: El FanFest iniciará el mismo día de la inauguración de la Copa del Mundo, el 1 de junio. Las autoridades estatales, así como el comité organizador del Mundial en Monterrey, han declarado previamente que esperan una asistencia superior a los 2,000,000 de personas durante todo el evento. García añadió que el objetivo de la Copa del Mundo es dejar un legado para la ciudad, que se verá reflejado especialmente en temas de movilidad. Samuel García dijo que sigue con la esperanza de tener en el Estadio Monterrey el partido entre Países Bajos y Brasil, que podría darse en 16avos de final con una combinación de resultados en la fase de grupos. Con información de Juan Cruz, ABC Noticias.
0: Y bueno, Samuel García reveló que una vez que concluya el Mundial se buscará dar continuidad al programa Ponte Nuevo, Ponte Mundial, esto con la creación de un fondo y un consejo de gobierno. ¿Quieres saber más? ¿Más detalles acerca de esta planeación que tienen en el gobierno del estado? Bueno, escucha esto.
4: El gobernador de Nuevo León, Samuel García, reveló que al concluir el Mundial FIFA 2026, se creará un fondo y un consejo de gobierno para dar continuidad al programa Ponte Nuevo, Ponte Mundial, con el objetivo de mantener las labores de rehabilitación urbana, conservación de áreas verdes y mejoramiento de la imagen del estado de manera permanente. Este lunes, en el Palacio de Gobierno, el mandatario estatal, acompañado por la titular de Amara Nuevo León, Mariana Rodríguez, así como representantes de distintas empresas y figuras políticas, indicó que el programa Ponte Nuevo Ponte Mundial continuará operando incluso después de la Copa Mundial FIFA 2026.
5: Aquí no termina Ponte Nuevo. Terminando el Mundial, se va a crear un consejo, se va a crear un fondo de gobierno y esto va a perdurar para siempre. No es para once in a life, se acaba el Mundial y nos echamos a la hamaca. Nuevo León tiene que estar siempre verde, siempre pintado, siempre bonito. Y aquí tenemos 100 empresas que sé que le van a seguir con nosotros.
4: En el evento también se informó que más de 10 compañías se integraron a la décima y última alineación del programa, alcanzando un total de 104 empresas participantes, con una inversión cercana a los 350 millones de pesos destinados a trabajos de embellecimiento urbano y recuperación de espacios públicos. Entre las empresas que se sumaron recientemente destacan Soriano, Pidusa, Concretos La Silla, Canaco Monterrey, Viva Aerobús, Niágara, GH2020 y Fundación Promax. Como parte de su mensaje, García Sepúlveda explicó que el proyecto tomó como referencia el modelo implementado en Barcelona previo a los Juegos Olímpicos de 1992, cuando autoridades y empresarios impulsaron una transformación urbana que convirtió a la ciudad en uno de los destinos turísticos más importantes del mundo. El mandatario estatal destacó que, antes de convocar a la iniciativa privada, el gobierno impulsó obras de infraestructura y movilidad como las nuevas líneas del metro, el monorriel, carreteras, hospitales y parques públicos, además de programas de reforestación y limpieza en espacios emblemáticos del estado. Dentro de las acciones realizadas mediante Ponte Nuevo Ponte Mundial se encuentra la limpieza del río Santa Catarina, donde fueron retiradas toneladas de basura, llantas y escombro, la rehabilitación y pintura de columnas de las líneas 1, 4 y 6 del metro, mejoras en la zona de Niños Héroes, así como pavimentación y nueva señalética en los alrededores del Estadio Monterrey. El gobernador también señaló que se desarrollan proyectos de parques lineales sobre avenidas principales y un corredor de 8 kilómetros bajo la infraestructura del metro, mientras que todo el circuito vial de Constitución y Morones Prieto deberá mantenerse en óptimas condiciones para recibir a los visitantes durante el Mundial. Samuel García no detalló cuál sería el presupuesto inicial del fondo ni la fecha en que comenzará a operar el nuevo consejo, además de que tampoco se precisó quiénes formarían parte de este organismo. Durante el evento, el mandatario entregó el documento del programa a Ana Hierro para avanzar en su integración institucional. Para ABC Noticias, Juan Garza.
1: También el gobernador Samuel García reconoció y mencionó este lunes en el foro Forbes que Nuevo León vive un buen momento en cuanto a seguridad se refiere, señalando que el mes de abril fue el mejor de los últimos 16 años. Para García Sepúlveda, esta estadística cobra relevancia por el hecho de que restan tan solo unas cuantas semanas para que se celebren los partidos de la Copa del Mundo de la FIFA 2026 en el Estadio Monterrey.
6: El primer punto es que hoy Nuevo León es primer lugar en todo. Eso no solamente es un número, se nota, lo dicen quienes vienen de fuera. Hace dos semanas vinieron unos amigos del Teletón, estamos viendo si estamos aquí en un hospital, y la mayoría son chilangos, sin agraviar. Y todos sin excepción, diciéndome qué bonita ciudad, muy verde, arbolada, se ve ordenada, y no voy a hablar mal de su tierra, pero eso no me voy a meter, es bronca de ellos. tranquilidad, que haya seguridad, que puedan estar los jóvenes, las familias, que se llene el FanFest, que haya turistas por toda la calle. Y este mes de abril fue el mejor mes de los últimos 16 años.
0: 8 de la mañana ya con 13 minutos, 24 grados la temperatura en el centro de la ciudad de Monterrey. Mucho que seguirle informando, pero tenemos que hacer una nueva pausa aquí en ABC Noticias.
1: Acompáñenos, por favor, continuamos con más.
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0: Ya son las 8 de la mañana con 16 minutos, 24 grados la temperatura. Gracias a la gente que sigue con nosotros a través del 91.7 en FM, el 1310 de AM. Y en este momento damos la bienvenida a quienes nos ven y nos escuchan también en el Facebook Live de ABC Noticias. Y ya vieron ustedes el invitado que tenemos el día de hoy, un invitado especial porque es nada más y nada menos que el anfitrión realmente de... pues los partidos del Mundial. Es el alcalde del municipio de Guadalupe, Héctor García, que me da, como siempre, mucho gusto saludarlo. Alcalde, igual, bienvenido. Bueno,
1: muchas gracias por la invitación, un gusto saludarlos y a tu auditorio de la misma forma.
0: Yo sé que ahí de repente hay un celito y demás, y la gente de Guadalupe dice, a ver, sí, ok, le pusieron Estadio Monterrey, pero está en Guadalupe. Sí, yo sé que dicen que el Mundial y que Nuevo León, pero es en Guadalupe. Sí, en parte está bien, ¿no?, que la gente de Guadalupe se prenda en ese sentido, alcalde, y defienda esa identidad y diga, pues pónganle como quieran, pero de que es en Guadalupe, a un mes ya, alcalde.
1: A un mes, que ya afortunadamente muy organizados, pues tenemos ya, pues creo que todo al 100, para no decirlo así, al 99%. El tema de seguridad, que estamos muy coordinados con Sedena, con Guardia Nacional, con Fuerza Civil, más nuestra seguridad pública. En tema de seguridad hicimos muchas pruebas. El tema de comunicaciones de seguridad, el tema de una posible riña, de una posible persona alcoholizada. Tenemos ya muchas pruebas hechas que estamos seguros que va a ser una gran fiesta.
0: Claro.
1: Luego sigue el tema de movilidad, para que la gente no tenga inconvenientes. Guadalupe no se cierra todo. Hay gente que cree que todo Guadalupe va a estar cerrado. No es así. Es una pequeña...
0: Es el perímetro del estadio.
1: Es una milla, prácticamente viene siendo de Benito Juárez a Pablo Olivas, de Avenida Las Américas a Avenida Tolteca. Es una milla la que va a tener algunos inconvenientes los vecinos, y para ello también estamos listos en movilidad, de cómo va a entrar el vecino, cómo va a salir, que no tenga inconvenientes, que disfrute el vecino más cercano al estadio también la fiesta, porque pues es el que mayormente lo debe
0: disfrutar.
1: Claro,
0: no, por supuesto, y estamos segurísimos de que así va a ser. Alcalde, nos dice, ya Guadalupe está listo, ya está listo el

0: Ensayos, definitivamente, que se tuvo que ajustar después de ver eso que se vivió con la gente de Bolivia, con la gente de Irak,
1: Sí.
0: algo que hayan tenido que ajustar.
1: Mira, ajustamos seguridad,
0: Ajá.
1: porque no esperábamos nosotros que un partido de repechaje como Bolivia y Irak se fuera a llenar, se
0: Sí.
1: llenó la plaza, se llenaron las calles, había mucho entusiasmo, la verdad, una fiesta muy, muy impresionante, que permeó en mucha gente la sociedad, pero tuvimos que ver qué va a pasar con la movilidad por las calles, que la gente va a salir normalmente a su trabajo el día del juego,
0: Sí, claro.
1: porque ni modo que se vaya a cancelar los empleos. ¿Para dónde van a salir si hay escuela? ¿Por dónde van a entrar en la tarde que está precisamente el partido de fútbol? Y esos ajustes ya los tenemos ensayados, ya hicimos muchas pruebas. Nosotros tenemos una ventaja en Guadalupe, cada que hay partido en el estadio Monterrey, hoy que es denominado Monterrey, siempre pues tenemos un tema de movilidad, de logística de tránsito,
0: Claro.
1: etcétera. Pero tuvimos que reforzarlo porque la gente que viene, los 50,000 aficionados que van a un estadio normalmente, hoy esperamos casi 400,000 personas. Entonces, en eso obedece pues que hicimos nuevas rutas de salida, nuevas rutas de entrada, mayor número de elementos de seguridad, mayor número de puestos de salud. Vamos a tener puestos para cuidado de niños en caso de que se extravíen.
0: Okay.
1: Vamos a tener cuidado para alguien. Ya nos pasó un caso de una persona adulto mayor que por su Alzheimer pues, se extravió
0: Sí,
1: y no
0: claro.
1: había quien lo orientara. Tenemos también, vamos a tener especialistas en adultos mayores. Vamos a tener ahí desfibriladores, porque es increíble.
0: Nunca
1: Pues nadie
0: sabes.
1: sabe
0: Eso,
1: qué puede
0: claro.
1: pasar en materia de salud. Vamos a tener ambulancias, médicos, enfermeras. En fin, te platico rápido: seguridad, movilidad, salud, cuidado a las personas. Fiesta, porque vamos a tener mucha carne asada,
0: Ahí
1: mucho
0: les
1: cabrito en la
0: encargamos,
1: plaza.
0: esa no puede faltar.
1: Y obviamente el tema de que la gente esté muy orientada. Vamos a tener en nuestras cámaras que se acaban de adquirir de la seguridad, está ya para los traductores,
0: Traductor.
1: para hacerlo. Vamos a poner unos QRs también traduciendo.
0: Okay.
1: Para la gente que viene, ya vienes que vienen coreanos,
0: Sí,
1: japoneses,
0: sí, sí.
1: esperemos holandeses, esperemos brasileños. En fin, creo que va a ser una gran fiesta que la gente va a disfrutar mucho.
0: Platícanos de estos traductores, porque creo que es un tema que a la gente le interesa mucho. Es una novedad, por supuesto, y qué bueno que se preparan de esa manera. Son estos que traen van a traer los
1: Es
0: elementos
1: una bodycam,
0: y que va a ser en tiempo real. O sea, escogen el idioma
1: son
0: prácticamente.
1: segundos, son
0: Ajá.
1: segundas. Tú tienes todos los idiomas, casi el 99% de los idiomas. Si es japonés, tú oprimes, pides japonés, lo traduces en tiempo real. Son 2 segundos o 3 segundos en lo que tarden en
0: Pues nada.
1: responder. Estamos poniendo puntos de Wi-Fi para que no falle el internet, porque
0: Okay.
1: pues, obviamente necesitas el internet. Todo el centro, toda la zona FIFA tiene internet. Ya tenemos fibra óptica para el tema de cámaras. Y en esto, pues si alguien pregunta, es extraviado, por dónde salir al FanFest, lo que viene siendo en Fundidora, pues nosotros vamos a tener ese traductor para que la gente. Y ahí de paso, pues nos sirve para el tema de seguridad.
0: No, claro, y son cosas que aparte ya se van a quedar.
1: Sí,
0: Con esto
1: para siempre.
0: Guadalupe se pone en los ojos del mundo,
1: Para siempre.
0: por supuesto, y seguramente tanto por el estadio como por todo lo que ofrece el municipio va a seguir llegando gente por temas incluso laborales, por temas de turismo y demás. Entonces, al momento en que la persona, el turista, ya el elemento escoge el idioma, el turista pregunta
1: Platica.
0: o comenta algo, se traduce en unos cuantos segundos,
1: Sí.
0: luego contesta el elemento y le traduce en su idioma
1: Así es, así
0: al
1: es.
0: turista, al
1: Independientemente,
0: visitante.
1: vamos a tener personas que interpretan idiomas, 4 personas que de cada uno de los idiomas. Ellos van a ayudar de alguna forma, pues no va a ser que la tecnología falle, porque pues, así es
0: Sí.
1: la tecnología. Entonces vamos a tener también 4 personas que van a interpretar, sobre todo en el idioma inglés.
0: Claro.
1: Esto yo creo que nos da el todo, tenemos todo listo, la fiesta, la seguridad, la movilidad, la alegría, el tema de informar deportivamente
0: Sí,
1: las
0: claro.
1: cosas que se van tienen que informar. Va a haber mucho entusiasmo. La verdad, yo estoy muy contento porque Guadalupe no había tenido este tipo de oportunidades.
0: No, no, y yo a
1: Nos
0: usted no
1: pone
0: lo
1: los ojos del
0: veo,
1: mundo.
0: no lo veo estresado, lo veo emocionado. Y yo creo que
1: ¿Sí?
0: la gente de Guadalupe y la gente de Nuevo León en general estamos todos emocionados porque la verdad es que queremos dar una buena cara, queremos que sea una buena experiencia.
1: Sí.
0: Nadie deseamos que las cosas salgan mal, al
1: Claro.
0: contrario, queremos que esto sea una experiencia extraordinaria. Ahorita comentaba, alcalde, el tema de movilidad, principalmente de los vecinos. Tengo entendido que están ya implementando esto de los QRs
1: Sí.
0: para que los vecinos puedan entrar y salir sin ningún problema, que puedan entrar esa milla, ¿no?
1: Sí, a esa milla.
0: Que está delimitada. En el
1: Sí.
0: tema, por ejemplo, de gente que llegue de visita o que vaya con los vecinos hay que aplicar, porque es una duda, creo, muy legítima.
1: Creo que el vecino tiene el derecho de decir si tiene un vehículo, si tiene dos, si tiene tres, o si va a hacer una carne asada ese día en la noche. Claro. Tienen seguida escuchando el partido, y ellos nos van a decir, oye, ¿sabes qué? Yo necesito

0: tres QRs, yo necesito cuatro QRs. Es una milla, que no haya confusión. La gente de Guadalupe piensa que es para todos. No, es para las personas que van a tener alguna molestia, porque esa milla va a estar cerrada por temas de seguridad
1: Okay.
0: internacional. Y nosotros le vamos a preguntar si tienes tres vehículos en tu casa, si tu hijo viene de la universidad, si tu hijo, ellos nos van a decir, o si dice, yo aquí voy a tener una fiesta, voy a verlo en la televisión, el estadio, dame cinco QRs, no importa, va a estar registrado el nombre del vecino,
1: Ah, muy bien.
0: ellos nos van a poder decir, no va a estar solo, aislado. La gente propiamente es un beneficio que tiene precisamente por la molestia que le causamos,
1: Claro.
0: de que ese día, pues necesariamente por razones de seguridad, tenemos que cerrar un perímetro.
1: Ahora, hay que decirlo también, digo, para que la gente vaya preparada, sí se les va a poder dar el acceso, los vecinos van a poder pedir esos QR extra, digámoslo así, pero se van a topar obviamente con una seguridad reforzada en todo el
0: Correcto,
1: perímetro.
0: correcto. Y esos QR los vamos a poner con un papel de seguridad.
1: Ok.
0: No queremos que alguien los clone y que vaya a estar haciendo negocio y estacionando carros adentro, etcétera, etcétera. Y por la seguridad propia del vecino, que sepa quienes entramos a la milla, somos nuestros mismos vecinos que vivimos ahí o
1: Claro.
0: habitamos aquí. Creo que eso les va a dar a ellos un privilegio. Porque pues van a estar muy cerquita, se escucha muy padre
1: Sí,
0: el
1: cómo no.
0: partido, la narrativa, no les queremos causar molestia, pero esa molestia que sí se tiene con el solo cierre, que se las queremos compensar con este QR, para que ellos puedan entrar y salir libremente a su casa. Claro, los invitaremos a decirle, si no tienes necesidad de salir de tu casa, pues evita, porque va a haber cientos de miles
1: Sí,
0: de personas,
1: claro, por
0: y no
1: supuesto.
0: deja de ser, pues molesto de ver una turba de gente que suponemos estamos haciendo la logística para que salgan del estadio, pasen por enfrente del zoológico, el Parque del Agua va a tener también una especie de fiesta, de ahí salen caminando por la avenida Las Américas, dan la vuelta por el parque, perdón, por el Corredor Verde Zaragoza, llegan a la plaza que es justo la mitad entre el estadio y el FanFest que va a haber en Fundidora que tiene el gobierno del estado, y ahí podrán reposar un ratito en la plaza, por echarse un pedazo de carne asada, unas enchiladas, un cabrito. Seguirán por la calle Guadalupe hasta llegar al FanFest de Fundidora.
1: Exactamente. Ahora, el FanFest va a estar en Fundidora. En Guadalupe tendrán algo propio también, más
0: Muy,
1: cercano
0: muy
1: allá al lugar
0: humilde,
1: del
0: muy
1: estadio.
0: humilde porque no estamos contratando grupos reconocidos, es la misma racita, el farafara, lo que es el
1: El
0: guadalupense, vamos.
1: color
0: El
1: que se lleva en
0: color de lo que es
1: Guadalupe,
0: el
1: ¿no?
0: guadalupense, es racita de nosotros que es, como le dicen los farafaras, un dueto de músicos que nos dicen, deme chance de tocar ese día en la plaza. Claro
1: Pues
0: que sí, se
1: vale.
0: trata de hacer fiesta, pero obviamente la gran fiesta va a ser en el FanFest Fundidora.
1: Claro, alcalde, hay una duda creo que también muy legítima por parte de los ciudadanos de esto que se ha comentado de la posibilidad, o no sé si ya es un hecho, de que se permita, por ejemplo, el consumo de alcohol en todos estos recorridos, de manera que haya esa libertad, vaya. ¿Cómo va este tema?
0: Mira, no es que nosotros no podemos permitirlo, pero no somos tontos. O sea, sabemos que es fiesta y sabemos que la raza se la va a ingeniar, pues de llevarse su cervecita
1: Claro.
0: caminando hacia Fundidora. En ese criterio que estamos nosotros teniendo, no vamos a modificar reglamento porque no queremos ser pues, más papistas que el Papa, pero pues no somos tontos y sabemos, el día de Bolivia e Irak, la racita traía, los bolivianos y los iraquíes traían su cervecita. Entonces, ¿qué hacemos? Cuidar la seguridad de los vecinos y de ellos mismos. ¿Y qué
1: Claro.
0: estamos haciendo? Estamos comprando un buen número de miles de botes de plástico para si es una botella de vidrio, nosotros decirle, hey, tienes que
1: Vacíala aquí.
0: vaciarla aquí y pásale, ¿no? No se trata de emborracharse. Pero, pues, conocemos a nuestra raza, nos conocemos nosotros mismos y sabes que en una fiesta es muy difícil decirles, no puedes tomar en la calle, pero van a pasar caminando haciéndolo. Entonces, ¿qué vamos a hacer? Tener mucho criterio. Cuidar a la gente vecina, que no haya gente que se le pasen las copas. Si se le pasan, lo vamos a invitar a que se calme tantito. Ahí estará seguridad diciéndoles, hey, aquí siéntate un poquito, tú no estás en condiciones. Por cuidarlos a ellos y por cuidar a los vecinos, no
1: Claro.
0: queremos riñas, no queremos excesos. Queremos que sea una verdadera fiesta, que la gente recuerde. ¿Cuál es el beneficio de Guadalupe de esta fiesta? Calculamos que el 10% de la gente que venga de otros países y del propio México, de otros estados, al menos con el 10% que regrese a Guadalupe a decir, me trataron bien,
1: Exacto.
0: es un lugar seguro, qué bonito está el estadio, qué bonito está el Cerro de la Silla, subí al teleférico, a lo que era el teleférico, recorrí el río La Silla, regrese el 10%, nosotros ya lo hicimos porque eso va a ser
1: Que ya,
0: turismo
1: por
0: para
1: cierto,
0: Guadalupe.
1: el teleférico ya también con algunas adecuaciones,
0: Sí.
1: la entrada o los accesos hacia el
0: Muy
1: Cerro de la
0: bonito,
1: Silla ya
0: muy
1: también
0: bonito, Julio. Yo
1: se le dio una chuleada
0: les
1: ahí.
0: platicaba que yo subía hace más o menos 50 años, cuando era un niño, un poquito más. Y nos llevaba a mi abuelo para gastar energía, lo que
1: Ajá.
0: era la plancha, y estaba igual, ya hace 50 años. Pero me preocupó un día que subí porque la plancha ya estaba un poco calcinada, pues una plancha de 60 años de antigüedad que nunca recibió una manita de gato. Y dije, ¿qué pasa si suben 1,000 turistas ese día? ¿Aguantará?
1: Exacto.
0: Entonces, ¿qué pusimos a hacer? Nos pusimos a reforzar las vigas, además a darle una chuleada con un barandal, porque no tenía barandal, si estabas tú en el precipicio por caerte.
1: La gente, de hecho, se sienta ahí normalmente.
0: En la plancha. Y hoy ya les pusimos un barandal, les pusimos bancas, le estamos dando una pintada, arreglamos un poquito el camino con unas bancas también para que la gente repose, porque ha habido infartos de gente que no sabía que estaba enfermita y ha habido infortunios. Sí. Ya pusimos una caseta de protección civil que tiene enfermera, médico, que tiene desfibrilador, etcétera, etcétera. Y esto le da la seguridad que todo el que suba, no solamente extranjeros, sino nosotros mismos, los guadalupenses, los regios, la gente de Nuevo León, pueda subir de manera segura y muy bonito que quedó. Entonces, tenemos ese paseo, tenemos alrededor del río La Silla, que es el único río vivo en el estado, que también ya quedó rehabilitado todo su andador. Ya se va a abrir el Parque del Agua que está haciendo el gobierno del estado, que va a quedar impresionante. Cuando lo conozca la gente va a decir que qué bonito.
1: El Parque del Agua está totalmente en Guadalupe, ¿verdad?
0: En Guadalupe, sí. Sí, mira, le toca una gran fortuna hoy. Le decía yo que los García, Samuel y tu servidor hicimos muy buena mancuerna, nos tocó mucha suerte, tener un mundial, rehabilitar el parque, rehabilitar el teleférico, rehabilitar ese andador del río La Silla, que son casi 18 kilómetros, embellecer muchas avenidas que le van a quedar a los guadalupenses.
1: Ese es el punto, que ahorita lo comentábamos justo antes de que llegara alcalde, de que sean cosas en general en Nuevo León, no solamente en Guadalupe, que queden para la gente de aquí, claro, del estado, claro. ¿No? Y eso sería la verdadera intención, creo yo, sí, de que esto pueda ser ya... algo que disfrutemos todos en cualquier momento.
0: Porque el mundial va a pasar.
1: Claro.
0: El mundial va a pasar. Y en julio, las avenidas, los parques, los árboles, la señalética, Ruiz Cortines, que no tiene nada que ver con FIFA, pero tuvimos que rehabilitar y ampliarlo a 4 carriles. La avenida Tauro, que nos pedían mucho pavimentarla porque estaba destrozada. Todo eso no tiene nada que ver con FIFA, no, tiene que ver con Guadalupe y eso nos va a quedar a nosotros de por vida.
1: Claro. Rápidamente, antes de despedir al alcalde, el tema de la seguridad, que creo que es uno de los más importantes que a la gente le preocupa. Se han anunciado operativos, un reforzamiento con el número de elementos, una coordinación muy amplia, también con autoridades de otros niveles de gobierno. Pero específicamente la gente, no solo de Guadalupe en general, nos ha preguntado, oye, ¿y cómo le van a hacer? Tanto en el centro de Monterrey, en Guadalupe, y ahorita pues le pregunto lo que le compete a usted, en Guadalupe, con el tema, por ejemplo, de carteristas, de gente que ande ahí acechando, que no faltan.
0: Sí, claro. Bueno, nosotros vamos a tener más de 350 elementos. Sedena, que por cierto estoy agradecidísimo con General Corona, que es a quien asignaron en el estado para el tema FIFA. Estamos muy coordinados. Guardia Nacional va a estar en presencia, ya está en presencia, de hecho ves ya muchas patrullas de Guardia Nacional, de Sedena, de Fuerza Civil y de nosotros. Los cuatro fuerzas no van a permitir que nadie se atreva. Estoy seguro que esa gente va a decir, no le entro, porque va a haber muchísimos. Y nosotros nada más vamos a desplegar 300 elementos, más los de Guardia Nacional, que seguramente es un número similar. Nada más el ejército trae a más de 600 personas exclusivamente para la zona, y Fuerza Civil otro tanto. Entonces, por seguridad creo que no debemos de preocuparnos. Pero además traen una tecnología muy importante, traen algunas redes importantes para detectar cualquier tema. Excelente. Que pueda suceder. Nosotros instalamos cámaras de detección facial, cámaras antirrobo, los perros robot que compramos, que te detectan a alguien que trae orden de aprehensión, que van a poder contener una riña porque saben hacerlo los robots. En fin, creo que en seguridad estamos al 100. Lo único que le estoy pidiendo a la gente es tengan limpia su casa. Que nos vean bonito, que sea, que la gente que venga diga, oye, Guadalupe estaba limpio, la gente afectiva, abraza a los turistas, porque lo que buscamos es que sea muy exitoso el mundial.
1: Claro.
0: Pero que esa gente regrese de nuevo a Guadalupe.
1: Oiga, alcalde, si yo vivo ahí dentro de esa milla, ahí cerquita del estadio, y quiero poner un changarrito, ¿lo voy a poder hacer?
0: Sin problema. Nosotros hoy le estamos dando oportunidad a la gente que haga emprendimiento. No tenemos requisitos, estamos dando un permiso a la confianza, que lo tenemos además regulado en nuestro reglamento. Desde que llegué hicimos unos permisos, hay la posibilidad de un permiso a la confianza. Si quieres vender unos taquitos, si quieres vender bebidas, si quieres vender, dale, porque se trata de que la gente se ayude.
1: Claro.
0: Eso también es parte importante.
1: Que aproveche, ¿no? Que aproveche. Pero todo en orden. Que, es
0: que haya orden, que no haya excesos, que no haya cosas ilícitas, todo lo que sea lícito, bienvenido.
1: Alcalde, quedan temas pendientes, por supuesto, pero mire, nos queda un mes de aquí al mundial y yo sé que nos vamos a estar viendo más
0: seguimos
1: seguido.
0: Platicando.
1: Pues para ir desahogando todos estos temas que seguramente van a ir surgiendo conforme se vaya acercando la fecha. El mejor de los éxitos.
0: Muchas gracias.
1: Felicidades a la gente de Guadalupe, que está bien participativa. Aquí con nosotros la gente de Guadalupe es bien activa, sí. Y a través del WhatsApp, a través de las redes sociales, se comunican con nosotros todos los días, todo el día, y sabemos que la gente de Guadalupe va a poner toda su parte al 100% para que sea una gran experiencia.
0: Yo les agradezco mucho y recordemos que es un tema histórico, que salga bonito, que haya entusiasmo y que disfrutemos de esta gran fiesta que pues no esperábamos muchos de nosotros que llegara y quién sabe cuándo más volverá a llegar.
1: Exactamente, así que aprovecharla, sí, alcalde. Muchas gracias.
0: Un gusto
1: y nos vemos y escuchamos pronto, seguramente.
0: Gracias.
1: Muchísimas gracias. Despedimos la transmisión en el Facebook Live de ABC Noticias. Nos iremos a la pausa, pero regresamos rápidamente con más información. No se vayan.
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1: Ocho con 37 minutos, 24 grados la temperatura en el centro de la ciudad de Monterrey. Hoy esperamos una máxima durante la tarde de entre 29 y 30 grados. Ya por la noche regresamos a la temperatura actual de 24 grados y no hay posibilidad de lluvia el día de hoy. Ya en las siguientes horas, el día de mañana máxima de 31, 32 graditos y muy estable prácticamente toda la semana, miércoles y jueves con esas temperaturas, 19 como mínima, las máximas entre los 31 y 32. El viernes va a ser un poquito más de calor, vamos a llegar hasta los 34 y el viernes hay un 20% de posibilidad de lluvia. Para sábado y domingo, 22 grados la mínima, la máxima entre 31 y 32 y el domingo la posibilidad se incrementa a un 40% la posibilidad de precipitación, así que atentos, la humedad sigue presente aquí en la región noreste del país. Las presas en el estado, las principales, están de la siguiente manera de acuerdo al último corte de Conagua: La Boca 84 99.49% de su nivel de almacenamiento, Cerro Prieto 93.95% de su capacidad y El Cuchillo en 60.53%. Y en cuanto a la calidad del aire, todas las estaciones siguen marcando en este momento buena calidad. Todas están en verde, pero no hay que cantar victoria. Hay que estar muy atentos. Va a subir la temperatura y seguramente se empieza a incrementar también la cantidad de contaminantes concentrados en el ambiente. Así que a cuidarnos. Continuamos.

Hola, ¿qué tal, equipo ABC Noticias? Me encuentro sobre la avenida de los Astros. Esta avenida de los Astros corre desde Solidaridad, acá al norponiente de la ciudad de Monterrey, Nuevo León, hasta hacer el entronque con la avenida Lincoln. Pedimos un llamado al alcalde Adrián de la Garza a que dé mantenimiento a esta calle. Está totalmente llena de baches. Esta es una calle que cuando llueve, pues baja toda el agua del Cerro de las Mitras, por ahí baja. Entonces se deslava cada rato la calle y por ende surgen bastantes baches. Este es mi reporte. Informó para ABC Noticias Jorge Cárdenas.

0: 8:39. Oigan, más información. Fíjese usted que durante los últimos 15, 20 años aproximadamente, el municipio de García creció pues de una manera pues un tanto desordenada, todos lo sabemos. A ellos se sumaron su altitud, su lejanía respecto a las fuentes de abastecimiento de agua, factores que representaron pues un enorme reto para brindar el servicio continuo de agua potable a todos esos habitantes, miles de habitantes. Ante este escenario, Servicios de Agua y Drenaje de Monterrey puso en marcha en enero de este año 2026 el programa de eficiencia hídrica de García, una estrategia basada en ingeniería que permitió pues optimizar el sistema existente sin incorporar nuevas fuentes de abastecimiento, consolidando así la continuidad y estabilidad del suministro en amplios sectores del municipio. Como resultado de esta intervención integral, hay 82 colonias de García que cuentan con una mejora sustancial en el servicio, con agua continua y mejor presión, en beneficio de 81.633 tomas y de más de 300.000 personas.
1: Son ya las 8:40. Queremos agradecerles por cada uno de sus mensajes, reportes que nos han hecho llegar, así como Alejandra Soto dice: hola, buen día. Las escuelas entregan calificaciones finales y a mediados de junio, porque así lo solicita la SEP. Gracias, Alejandra Soto.
0: También Martín dice: buenos días, Ana Sofi, Julio. El tema del periodo vacacional fue una ocurrencia, no una estrategia. Para que beneficie a los alumnos y padres, debe ser alineada con la Secretaría del Trabajo para considerar el mismo periodo para que puedan cuidar a sus hijos y no delegar o incrementar el gasto de cuidadores o exponerlos por no poder cuidarlos, además de integrar un plan de educación en casa para no exponer su proceso de enseñanza. Martín, muy atinado tu comentario, muchísimas gracias.
1: Johnny del Poniente, buen día. Tema de educación, lo más lamentable es que todos solapan desde la presidencia y en todos los temas es lo mismo, ellos nunca se equivocan. Ejemplo, la persona que venía de España que canceló su comisión, resulta que es culpa de un partido neoliberal. ¿Qué pasó con el derrame de petróleo? Negaron todo y al final fueron ellos. En fin, esto es lo que hay y lo que se tiene. Gracias, Johnny del Poniente.
0: Nos dice Javi: ¿cuántos días los oficiales de tránsito no llegan en las calles? Madero, cruz con Simón Bolívar, Simón Bolívar y Aarón Sáenz, ya hay fila de carros, dice, está hasta la rotonda de Leones y Simón Bolívar, y cuando van, no están manipulando el semáforo, solo están viendo el tráfico y no lo agilizan, y ya van varios días, pues de esta manera nos reporta Javi en todos esos puntos de la ciudad de Monterrey.
1: En el tema de la educación, ACENET nos manda su opinión. Familia ABC Noticias: yo no soy maestra, pero soy madre de familia. No es justo para los niños de México que la SEP y el gobierno federal denigren tanto la educación. Es totalmente ilógico que hayan pensado en recortar un mes las clases y que hoy en día salgan a decir que en ese mes no se hace nada. Avísenle al secretario Mario Delgado, como cultura general, que en otros países hay niños que asisten a la escuela 6 días a la semana, y para esos gobiernos de aquellos países es prioridad la educación. Aquí van 5 días de 8:00 a 12:30 p.m. y quieren darles 3 meses de vacaciones a los niños. En fin, la hipotenusa, este es una expresión en redes sociales, y bueno, que tengan excelente día. Saludos, gracias a CNET.
0: Es como decir, en fin, la hipocresía.
1: La hipocresía.
0: Exactamente. Por acá nos dicen: soy Nani de la colonia Lomas de Cumbres, a un costado del Panteón Municipal Valle Verde, en Monterrey, allá para el poniente, para pedirles un favor. Está esta fuga de agua potable abajo del medidor de agua de esta tienda de conveniencia. Ya tiene varias semanas y nadie ha hecho absolutamente nada. Nos manda las fotografías. La fuga está en calle Colonial del Río, casi esquina con Colonial Mitras, en Lomas de Cumbres. Ahí está una tienda de conveniencia, el del número 7, y ahí en las fotografías pues se alcanza a apreciar la gran cantidad de agua que se está desperdiciando y ya lleva mucho tiempo así. Gracias a Luna por este reporte, que lo pasamos de inmediato a Agua y Drenaje de Monterrey.
1: Ramiro López dice: buen día, dudo que alguno de los secretarios de educación haya estado frente a un grupo o ya se les olvidó cómo ser docente. En mi caso, yo como docente de química y de matemáticas de tercer grado, les doy, aparte de las clases, asesorías para el examen de admisión hacia la preparatoria sin costo alguno. Preparamos Feria de Ciencias y exposiciones de retos matemáticos y muchas cosas más. Que no venga a decir este personaje que ya no se hace nada, por favor. Gracias, Ramiro López.
0: Gracias, Ramiro. Dice, muy buen día, familia ABC, con el tema de la educación, para allá va el país entero, no importa afectar el aprendizaje de los estudiantes. Ah, y no los estresen con reprobarlos, pobrecitos, todos pasan de año. ¿De verdad piensan que no afecta? Pues no. Si todos se dedican a la política, pueden tener solo la primaria o secundaria y de todas formas pueden legislar. Nos dice Becky. Gracias, Becky.
1: Rafa dice por aquí, precaución en vistas del río. Saludos a Ana Sofía y Julio César, su amigo Rafa Cisneros. Y Rafa nos mandó el video de un accidente en vistas del río. ¿Es Guadalupe o Juárez?
0: Es... ¿por dónde? Creo que es Juárez ya. Vistas del río es Juárez. ¿Es Guadalupe? Bueno, según yo es Juárez ya. Ahorita ok,
1: límites. Gracias, Rafa, mucha precaución.
0: Nos dicen por acá, Julio César Cano, buenos días, soy la señora Mónica Torres del municipio de Apodaca en el centro. Tenemos 2 años con el registro tapado y las aguas negras ya se regresan hacia la parte de adentro de la casa. Ya reportamos 1000 veces los olores, son muy fuertes, ya no podemos ni bañarnos ni ir al baño. Esto corresponde a Agua y Drenaje de Monterrey, ya que es un pedazo de tubo que se desmoronó y solo tienen que cambiarlo, pero no quieren hacerlo. Siempre dicen que lo cambiarán y no lo hacen. Vivimos entre aguas negras dentro de la casa. Por favor, ayúdanos con el reporte. Calle Zacatecas, número 118, entre Nuevo León y Sinaloa. Gracias por tu atención. Al contrario, señora Mónica Torres, muchísimas gracias. Vamos a insistir con Agua y Drenaje de Monterrey. Le agradecemos muchísimo.
1: Dice por aquí Miki Santos. Buenos días, amigos. Solo para avisarles que ya fueron tapados los baches aquí mencionados en calle 15 de Junio y Ribereña, municipio General Escobedo. Gracias a ti, Miki Santos, por pasarnos este reporte y también a las autoridades por estar al pendiente y contestarnos.
0: Así es. Gracias también a Marta Alicia, que se reporta con nosotros para hacer un reporte sobre los indigentes que se quedan dormidos en las bancas del metro afuera. Dice, el olor es muy desagradable y a eso añádanle que estar esperando el Transmetro es insoportable ese olor. Por favor, ayúdenos. Y otro reporte para tener más seguridad en la colonia Unidad Modelo, ya que ha habido muchos robos a personas y casas. Gracias, excelente día martes. Saludos al señor Enrique García, soy su fan. Soy fan de su relación.
1: Ok, ahorita Marta Alicia, le pasamos tu mensaje, fan de su relación. Francisco Javier dice, ¿por qué no se usa ese mes para reafirmar temas donde los estudiantes vayan algo mal o que le den apoyo a los alumnos que tengan bajo nivel educativo? Gracias, Francisco Javier.
0: Exacto, era lo que les decíamos, ¿no? Totalmente. Más temprano, que dice Mario Delgado, el secretario de Educación, pues siendo muy honestos, porque así lo dijo, siendo muy honestos, pues ya el último mes es, pues no se va a hacer nada. O sea, del 15 de junio al 15 de julio, dice él que ya no se hace absolutamente nada, que las escuelas se convierten prácticamente en guarderías, que son estancias forzadas, que afectan mucho a alumnos, a maestros, a las familias, porque pues ya no se da tiempo, o ese tiempo se podría aprovechar para la convivencia. Pues sí, nada más que él como autoridad educativa tendría, tiene la obligación, pues de ver de que eso se arregle, porque finalmente así está marcado, ellos marcaron así el calendario escolar. Entonces, si él dice, no, pues ya no hace nada, pues ¿por qué permites que no se haga nada?
1: Totalmente. Y es que esa es la situación, realmente se contempló a los niños, a la educación de los niños, la opinión de los padres de familia, no. de los mismos maestros.
0: Y lo dijo ayer él. Dijo, no, sí, pues sí, faltaron voces de sumar a esto, los papás, los maestros.
1: ¿Y por qué desde el principio ocurrencias? No. ¿Cómo tomas una decisión si ni siquiera, a lo mejor sí tuvo el señor la experiencia de hace unos años de tener hijos en la escuela y él mismo de estar en la escuela, obviamente, pero actualmente cómo se vive la educación y cómo lo viven los padres de familia, cómo se preocupan los padres de familia por la educación de sus hijos y cómo la desarrollan los mismos niños y adolescentes?
0: Esa experiencia a lo mejor sí, fíjate, pero lo que decía un amigo Radio Escucha ahorita tiene toda la razón. Dudo mucho yo también que cualquiera de ellos que estaban ahí sentados el día de ayer viendo esto, para finalmente decir, no, pues se queda todo igual. Dudo mucho que alguno de ellos haya estado frente a un grupo.
1: Totalmente, los maestros.
0: Lo dudo muchísimo. El ser maestro, ser maestra, no es cualquier cosa.
1: Qué increíble
0: cosa.
1: Su labor.
0: No es cualquier cosa. Yo tampoco he estado frente a un grupo. Nunca he sido maestro. Pero he estado muy de cerca en esa actividad que realizan los maestros por familia y por amigos y demás. Y no es cualquier cosa, se necesita mucho.
1: Totalmente, no, y es admirable y felicitaciones a todos los maestros. Ya casi va a ser su día. Ya.
0: Ah, el viernes.
1: El viernes, y es de reconocerse, por supuesto, la paciencia, la preparación que tienen que desarrollar también. Entonces, sí es muy importante que en cada una de estas toma de decisiones sean considerados, aparte de los padres de familia, sobre todo a los maestros, que son quienes viven el día a día, el aprendizaje de los niños y adolescentes.
0: Y ayer dicen, bueno, ya tomamos en cuenta, ¿no? Y por eso, pues, la decisión que se tomó, pero ahí sentados, pues, estaban nada más los secretarios, secretarias y el secretario federal. No había sentados maestros, no había sentados padres de familia, representantes. Nadie. Ayer nos decía el presidente de la Asociación Nacional de Padres de Familia, ni nos han contestado los mensajes. No nos han dicho absolutamente nada. Nos hemos cansado de preguntar y no nos dicen nada.
1: En ABC Noticias.
0: Si alguien más, ¿verdad?
1: Totalmente. En ABC Noticias lo más importante es escuchar su voz. Tu voz también se escucha y gracias. Sobre todo eso, agradecemos mucho tu opinión, su opinión como justo maestros, como las diferentes voces que existen en el desarrollo de México. Así las voces es. De los maestros, padres de familia, de los niños, adolescentes.
0: Exactamente. 8:51. Acompáñenos, por favor, a la última pausa de esta mañana. Regresamos con la parte final de este noticiero. Gracias.
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0: García.
1: Buenos días, buenos días, buenos días. Qué gusto me da saludarlos.
0: Ay, a nosotros también bastante,
1: fíjese. ¿Verdad que sí? 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
1: Oye, fíjate. Ahorita revisé con mis amigos de Caliente. ¿Quién es favorito? ¿Tigres o Toluca para la final de la Conca?
0: ¿Quién es favorito?
1: Toluca.
2: Ándele.
1: Toluca, si tú le pones 1,000 pesos al Toluca, cobras 1,700.
0: Ok.
1: Si tú le pones 2,000 pesos al equipo de Tigres, cobras 2,100 pesos.
2: Ok.
1: O sea, Toluca está en negativo, y Tigres está en +110 en positivo. Así que para la gente que le gusta ahí ponerle un pesito, bueno, pues ahí la apuesta. Básquetbol, tengo el gusto y el placer de informarles que los Lakers están eliminados. ¡Qué bueno!
2: Le caen mal los Lakers.
0: De toda la vida. ¿Por qué Lakers, le caen mal?
1: Los Lakers porque,
0: ¿por qué tú?
1: Son esos equipos modistas. Ay, es que ahí juega Kobe. Ay, es que juega
0: ya Chuck. Jugó.
1: Ay, que juegue. Ah, ya. Ahí juega
0: ahorita?
1: LeBron James.
0: LeBron.
1: Ahí va LeBron James, de novedosos. Bueno, pues ayer mi Oklahoma de toda la vida, estoy esperando que se dé el juego entre Oklahoma y San Antonio.
0: Okay,
1: en para la final del básquetbol. Nada me gustaría más, de verdad, que ir a...
0: Yo pudiera a cubrirlo con usted, a ver si ahí sí me llega.
1: A San Antonio.
0: De básquetbol, sí sé, para que vea.
2: Para que asegures ya el souvenir, porque
1: sí,
2: si no,
1: sí,
2: no llega nada.
1: Es tu juego, es tu deporte, ¿va?
0: Sí,
1: sí, realmente. Yo lo entendí, por eso ya no te invité, porque pues yo sé que tú eres
0: el béisbol también.
1: Eso, el béisbol, acuérdense. Pero no te llevaron a la serie.
0: Pues no me llevaron, pero pues le sé mínimo. ¿A dónde me llevan aquí?
1: Le entiendo.
0: Pues ya le entiendo.
1: Ya le entiendo. Pero bueno, hoy básquetbol, los Spurs juegan contra Minnesota, la serie 2-2. Ya Oklahoma está esperando rival después de que el día de ayer venció al equipo de los Lakers, 115-110. Los Pistones perdieron el día de ayer con los Cavaliers y la serie se empató 2-2. Hoy nada más un partido, Minnesota contra el equipo de los Spurs, y el otro partido es el de los Cavaliers el día de mañana contra el equipo de los Pistones. Esto dentro de lo que es el básquetbol de la NBA. En el béisbol de Grandes Ligas, el día de ayer tengo el disgusto de decirle que los Yankees, el día de hoy juegan contra los Orioles, pero ayer perdieron 3-2. Ayer los Yankees estaban ganando 2-0, y luego un cuadrangular con 2 en base, perdieron, y bueno, 3-2. Pero tengo el gusto también de informarles que los Dodgers también perdieron el día de ayer.
0: Oye, ¿todos?
1: Perdieron los Dodgers, 9-3 contra los Gigantes de San Francisco.
2: Pero el Barça sí ganó.
0: ¿Y ese quién es el Barça?
1: ¿A quién le importa? ¿Y a quién le importa?
2: ¿A mí?
1: ¿Eh? ¿Nomás a ti te importa? ¡Carajo!
2: Bueno, ya nos vamos.
1: Estoy enojado.
0: No se enoje.
1: Que los Yankees están en el segundo lugar.
0: No, tranquilo.
1: Abajo de Tampa, pero bueno, falta mucha temporada.
0: Gracias, señor Enrique García, ánimo. Julio César Cano y a toda la gente que nos permitió acompañarles.
2: Gracias, en verdad, muchas gracias por la confianza. El día de mañana, en punto de las 7, aquí estaremos primeramente Dios con usted. Por lo pronto, quédese con Lili Lárraga en el 91.7 de FM con la mejor música y disfrute su día sin prisa, pero sin pausa. Hasta mañana.
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1: Nuestra red de infiltrados informa que, mientras los diputados de los diferentes partidos políticos de Nuevo León juegan a las vencidas por el presupuesto en este quinto mes del año, los industriales y los banqueros acaban de concretar la semana pasada una alianza para apoyar a 5.000 pymes y así hacer que el dinero y la industria caminen. La Cámara de la Industria de la Transformación, CAINTRA, que preside Jorge Santos Reina, y un banco con raíz regiomontana mandaron un mensaje. El panorama político actual es un obstáculo para el crecimiento y por ello se hizo el convenio financiero. Dicen los infiltrados que el mensaje para diputados y gobierno estatal es que las cámaras empresariales levantarán la voz para mostrar su fuerza para negociar soluciones sin depender de la banca de desarrollo federal o de los programas estatales.
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una de la tarde, martes 12 de mayo. Hay mucha información, quédese con nosotros. Bienvenidos a ABC Noticias. Invertirá Estado 11 millones de pesos en nueva estación de monitoreo ambiental. Le tenemos los detalles. Clases en Nuevo León concluyen el 8 de julio, declara Samuel García tras polémica para adelantar el cierre de cursos. Por calor o por el mundial, confirma Claudia Sheinbaum que algunos estados podrán adelantar sus vacaciones este 2026. Y cae homicidio doloso al 40% desde septiembre del 2024. Abril, el mes más bajo, revela el gobierno de nuestro país. Y anuncia Suecia su lista para el Mundial 2026. Sus estrellas estarán en Monterrey.

0: martes 12 de mayo. Buenas tardes, qué gusto saludarle a un mes de que se viva en la ciudad, de que arranque el Mundial y pues un mes y tantito, dos días, porque aquí recordará que es un par de días después el primer partido. Pues estamos listos para lo que significa este gran evento, la justa mundialista, y Monterrey siendo sede de este momento histórico, primera vez que participan 48 selecciones en este mundial organizado por los tres países, evidentemente concentrando la mayoría de los juegos en Estados Unidos, como lo sabemos, pero será sin duda un gran evento deportivo. Muy buenas tardes, 28 grados el centro de Monterrey, aquí estamos listos todos con todos los compañeros periodistas con muchos temas. Ya escuchó en los titulares, iremos desglosándolo uno a uno, platicando de los temas que le interesan en comunidad, así que quédese con nosotros, el 81-35-50-05-70, 81-35-50-05-70. Muy buenas tardes, gracias por la sintonía, gracias por la confianza, construimos una gran comunidad todas las tardes y cada vez somos más. Muchas gracias. Vamos con este tema que sin duda acaparó la conversación desde finales de la semana pasada. Este adelanto o primer reporte que nos daban, este adelanto del fin del ciclo escolar, del año escolar para el 5 de junio, después la polémica por, me parece, el llamado muy importante de padres de familia en ese debate público, porque estuvo en muchas arenas, lo llevo a diferentes arenas este debate público, de si era conveniente adelantar pues un mes, imagínese un mes el fin del año escolar y lo que representaba que fueran tres meses de vacaciones para nuestros chavitos, para nuestros niños en el país entero, cuando sabemos que las sedes mundialistas es Nuevo León, Jalisco y la Ciudad de México. Párele de contar, son tres estados en donde, o dos estados y la capital del país, donde se llevaría a cabo partidos del Mundial, que no tendrían por qué en los demás estados adelantar el fin del año escolar. Bueno, fue un debate intenso donde la presidenta, me parece, juega un papel importante cuando dice, a ver, solo es una propuesta. A mí no me parece, porque lo deja muy en claro. Y a partir de ahí, una reunión en que ayer replaticábamos, arrancó durante la mañana, de nuevo con los secretarios de Educación del país y el secretario de Educación de México, en donde refería y daba esta lista que ayer le compartía, de pronto, donde él anunciaba que, pues, del 15 de junio al 15 de julio, pues, ya no hacía nada prácticamente, que era un tiempo muerto, por llamarlo de alguna manera, donde pedagógicamente ya no había nada que hacer. Y lo grave de esas declaraciones, entonces, si esté de acuerdo conmigo, es que es el mismo secretario de Educación Pública del país quien lo está diciendo. He ahí donde está lo complicado, Mario Delgado. Es decir, si él como secretario de Educación tiene esta información y lo sabe, que quizá me dirá usted mentiras, no son, evidentemente baja ya la dinámica. Bueno, ¿qué hacemos o qué hace como autoridad máxima de educación en el país para que si sean efectivos estos días de clases para los chavos? O sea, ¿qué hacemos para que no digamos, ah, es un tiempo muerto ya? ¿Un mes? ¿Es en serio? Y quizá todos lo hemos vivido en su momento en diferentes etapas escolares, que la última parte del año escolar está más relajado. Sí, pero tanto tiempo, que lo diga con aquella soltura, es ¿qué estás haciendo o qué vas a hacer para que esto no ocurra? O sea, así tan simple como lo menciona. Ahora, el reconocimiento sin duda a los maestros, esto no tenía nada que ver con los maestros, que muchos de ellos también alzaron la voz, es decir, nosotros tenemos que estar en el aula sí o sí, nosotros vamos a la escuela, independientemente, que es otro tema, el que no se invierte en las escuelas y es un desastre lo que ocurre, el que no estén preparadas para esas temperaturas. En fin, un tema sumamente importante y delicado. Esta mañana la presidenta habla al respecto. Ella menciona que las escuelas de Nuevo León, Guadalajara y la Ciudad de México gozarán de cierta flexibilidad si de parte del gobierno del estado existe la intención de anticipar las vacaciones en el presente ciclo escolar. Reiteró este martes la presidenta muy temprano, ante las altas temperaturas por la onda de calor, también habla al respecto y esto es lo que dice.
1: Se reunieron nuevamente y tomaron la decisión, pues, de dejar el calendario como estaba, y en todo caso, si algunas de las entidades, que normalmente se hace, sea por las altas temperaturas o por el tema del mundial, quisieran recorrer la salida, que pueda haber esta oportunidad, pero como una excepción para algunas entidades. Entonces fue la decisión que tomó el Consejo Educativo, donde participa el secretario de Educación Pública y los secretarios de las entidades de la República.
0: Bueno, ahí escuchamos lo que dice la presidenta al respecto, y aquí muy temprano, agenda con el gobernador Samuel García, está Paola Treviño aquí en cabina. Pau, ¿cómo estás? Buenas tardes.
2: Buenas tardes, José Luis, a ti y a todos nuestros radioescuchas. Pues justamente hablando de este tema de pues la terminación de este ciclo escolar 2025-2026, pues el gobernador Samuel García se pronunció al respecto y pues él aseguró que el calendario escolar aquí en Nuevo León, aprobado desde el año pasado, se mantendrá sin cambios en la entidad, por lo que el ciclo escolar concluirá el próximo 8 de julio. Esto, pues recordemos que es pese a la realización de estos partidos del Mundial 2026 aquí en el estado. Esto, bueno, el mandatario estatal recordó que pues Nuevo León adelantó el regreso a clases durante enero, y aún con este ajuste, pues él afirmó que se decidió concluir el ciclo conforme al plazo definido desde un inicio. Escuchemos.
3: El calendario que se aprobó desde el año pasado es el que se va a aplicar. Estamos en Nuevo León preparados. Nosotros, inclusive en Nuevo León, fuimos el único estado que adelantamos clases. Por ejemplo, en enero, nosotros entramos el 7, todos los demás se fueron y regresaron hasta el 12. Y aunque estamos adelantados y listos, hemos determinado que va a aplicarse el plazo original. Entonces estaremos saliendo en Nuevo León el 8 de julio.
2: Respecto a los partidos de la Copa del Mundo que se pues jugarán aquí en el Estadio de Rayados en el municipio de Guadalupe, García Sepúlveda pues descartó afectaciones en las actividades escolares y explicó que pues los encuentros programados entre semanas serán en horario nocturno. También pues detalló que estos encuentros entre semana están programados a las 8 de la noche, por lo que el estado contará con margen suficiente para implementar estos operativos de movilidad y tránsito. Escuchemos.
3: Tuvimos la fortuna que dos juegos son en fin de semana. El primero es en sábado 14 y luego en domingo, entonces no va a haber ningún problema. Y los dos juegos entre semana son ya muy noche, son a las 8 de la noche, entonces vamos a tener toda la disponibilidad de 2 a 6 de la tarde, pues de agilizar, de meter tránsito, movilidad. Entonces realmente para Nuevo León no hay ningún problema con el Mundial, pueden convivir perfectamente y darle todo el valor y prioridad a la educación, como también.
2: Y pues ya ahí escuchamos las declaraciones del gobernador Samuel García, quien pues él menciona que no va a haber ningún problema durante estos días del Mundial para la educación. Entonces pues aquí en el estado se terminará conforme lo establecido inicialmente, que es el 8 de julio, José Luis.
0: Pues importante, ¿no? Y en este contexto, Pau, efectivamente el domingo 14 de junio, que es el primer juego, Suecia-Túnez, 8 de la noche, domingo. Después el sábado 20 de junio, Túnez-Japón, que es este partido, el número 1000, y que hay muchas expectativa, es sábado 20 de junio 10 de la noche, después Sudáfrica Corea del Sur, que es miércoles 24 de junio, también por la noche, y el lunes 29 de junio, también ya por la noche, este partido por definir de 16avos de final. Entonces, pues sí, evidentemente no tendría por qué haber alguna complicación, entendiendo que no es un horario en que esté en la movilidad el tema escolar. Habrá otros asuntos que tenemos, ¿no? De pronto con la vialidad, pero no relacionado con ello. Entonces, en esa lógica me parece interesante lo que dice el gobernador, en un sentido, como está programado el calendario, que yo lo revisaba hace un momento, pues sí, el día 8 es prácticamente como estaba programado, que es el último día para los chavitos, para los niños, y después los maestros seguirán con últimas actividades una semana más. Entonces, pues sensato dentro de lo que cabe, insistimos después de cómo lo planteaba ayer, porque ayer pareciera, Pau, que el mismo secretario de Educación Pública Federal, Mario Delgado, hasta con la cara molesta, decía, a ver, tomé la decisión por esto, las escuelas no son guarderías, y con una serie de narrativa que evidentemente quizá muchos de los dichos sean ciertos, pero insistimos, Pau, muy irresponsable de pronto lo que representa para muchas familias el que trabaje en mamá y papá, o nada más donde está mamá al frente, también que hay muchas familias, en fin, y efectivamente la escuela no es guardería, pero los niños deben estar en la escuela. Ese es el asunto, en el sentido de que en teoría creemos que están aprendiendo en la escuela, ¿no?
2: Que incluso también, pues, durante la mañana, no sé si ya lo habías mencionado, pero la presidenta Claudia Sheinbaum, pues, informó que las escuelas de Nuevo León, Guadalajara y Ciudad de México, que es, pues, los lugares donde se van a disputar estos partidos, pues, gozarán con cierta flexibilidad ¿sí? si es de parte del gobierno del estado, pues, existe la intención de anticipar las vacaciones. Pues, ya lo mencionaba, el estado tenía esta flexibilidad para poder adelantar si es que querían hacerlo. Sin embargo, pues, ya el gobernador pues menciona que no hay ningún problema aquí en el estado con respecto a estos juegos. Esperemos que, bueno, recordemos también que pues en las escuelas de tarde más o menos se terminan las clases alrededor de las 6 de la tarde, entonces por eso también el mandatario estatal mencionaba que de 6 a 8, de 6 a 7 van a tener esta oportunidad para realizar estos operativos, y esperemos que pues no haya tanta carga vehicular durante estos días.
0: Bueno, pues así el tema. Invitamos a la gente que nos va escuchando, a los papás, la opinión, Pau, como siempre es bien valiosa, 81-35-50-05-70. Y esta agenda donde pues queríamos preguntarle al gobernador sobre el tema del calendario escolar y toda esta polémica de los últimos días, se dio muy temprano en las instalaciones de la Universidad Autónoma de Nuevo León, Pau, con el tema ambiental. A ver, platícanos.
2: Así es, pues justamente también el gobernador Samuel García aseguró que el estado mantiene juicios contra diversas empresas contaminantes. Algunas de ellas que están ubicadas en el municipio de San Nicolás, esto con el objetivo de que ya puedan ser retiradas definitivamente de aquí de Nuevo León. Esto pues lo mencionó el mandatario estatal, quien pues también señaló que uno de los principales procesos legales que enfrenta su administración es contra esta empresa SINC Nacional, compañía pues a la que identificó como uno de los casos que pues son más representativos de contaminación industrial aquí en la entidad. Y pues el emecista también explicó que este tipo de procesos legales requieren pues integrar pruebas sólidas para evitar que las compañías obtengan amparos o recursos legales que justamente compliquen las sanciones impuestas por el estado. Escuchemos.
3: Pues aquí la principal es SINC. Esa empresa la intentamos, ya se clausuró y estamos en proceso de que salga de Nuevo León. Obviamente interponen medios de defensa y te atrasan, pero pues yo espero que no más de un año que el juicio concluya. Y es muy importante en los juicios mostrar evidencia, porque luego los pierdes y sale peor, porque luego se afianzan o se amparan. Entonces hay empresas, es un ejemplo ese, del tipo de empresas que no queremos en Nuevo León y estamos en proceso ya de sacarlas del estado.
2: Aquí cabe destacar que aunque mencionó que una de las principales es SINC Nacional, destacó que actualmente existen otros procesos legales abiertos contra otras empresas, otras industrias contaminantes. Sin embargo, pues evitó revelar los nombres de esas empresas involucradas. Incluso también se le preguntó al secretario de Medio Ambiente, Raúl Lozano, sobre cuántos procesos tenían en marcha, desde cuándo. Sin embargo, pues él evitó hablar sobre pues cuántas exactamente. Entonces, pues estaremos al pendiente si en los próximos días pueden compartir esta información.
0: Que es importante, porque eso significa que evidentemente están trabajando al respecto. En una zona, Pau, donde estuvieron con este tema de las estaciones de monitoreo ambiental, que ahorita nos vas a dar detalles, muy contaminadas como es la zona de la universidad o del campus universitario, digo, son vecinos de Ternium, y aquí lo hemos documentado, esta contaminación. El gobernador refería a SINC por también estar en San Nicolás y el tema de vientos y a dónde va a dar la contaminación, también preocupante, y bueno, pues en espera de conocer esto, estos procesos que mantienen hoy en, o estos litigios que mantiene el gobierno del estado contra algunas industrias que refería el gobernador, hay cierta industria pues que no queremos por lo que representa la contaminación. Pau, ¿y estrenaron estación de monitoreo ambiental? Cuéntanos.
2: Así es, pues bueno, justamente en este evento el gobierno del estado, el gobernador Samuel García, pues anunció una inversión de 11 millones de pesos para pues instalar una estación de monitoreo ambiental en la zona sur del área metropolitana de Monterrey, ante pues el crecimiento de población que registran en aquella zona. Lo anterior pues lo anunció este martes el mandatario estatal, quien informó que recientemente fueron remodeladas las 15 estaciones fijas de monitoreo ambiental que actualmente operan en el estado, las cuales ahora podrán emitir todos los contaminantes atmosféricos. También pues Samuel García explicó que la expansión urbana en la zona sur hizo necesaria la instalación de una nueva estación fija para contar con información más precisa sobre la calidad calidad del aire en este sector del estado. Y también, pues, durante su mensaje, el secretario de Medio Ambiente, Raúl Lozano, detalló que actualmente están en análisis para, pues, saber el punto exacto donde será colocada la estación, priorizando, pues, las áreas con mayor crecimiento de la marcha urbana. Y, bueno, el funcionario estatal indicó que esperan que la nueva estación quede instalada antes de finalizar este año.
0: Sería sur de Monterrey, Pau.
2: Así
0: es. O sea, acá rumbo de la carretera.
2: Así es, porque, bueno, el mandatario estatal mencionó que, pues, justamente hay este crecimiento de población para aquella zona, también para el municipio de Santiago, para el municipio de Allende. Entonces, pues, mencionó que están en análisis para saber en qué punto exactamente pueden instalar esta estación de monitoreo ambiental y de esta manera puedan saber, pues, justamente lo que están respirando la población de aquella zona, José Luis.
0: Bueno, pues, interesante esto lo que representa. Evidentemente, el crecimiento, como sabemos, se concentra en Monterrey en dos puntos, que sería el poniente, caso Avenida Leones, ya límites Monterrey García, y el sur, Monterrey Santiago, que decimos, Pau, aquí ya prácticamente está construido, está urbanizado. Hemos hablado de una serie de fraccionamientos que siguen creciendo, el tema de plazas comerciales y mucho más. Hay un importante crecimiento en aquel punto, y ubicamos la estación de monitoreo ambiental en el sector de La Rioja, que es la que nos da información en este momento, que decimos Valle Alto, La Rioja, en ese rumbo ahí hay una, y hasta pensaríamos, pues, quizá ya en los límites sería de Monterrey y Santiago.
2: Así es lo que mencionó el gobernador, ya que, pues, mencionó justamente este crecimiento de población en aquella zona que es para el rumbo del municipio de Santiago y de Allende. Sin embargo, pues, ya el secretario de Medio Ambiente señaló que están en análisis para saber, okay, pues, justamente en qué punto podrían instalar esta nueva estación para que pueda abarcar, pues, más zonas.
0: Oye, Pau, cuéntanos de esta en la universidad. ¿Se encuentra dónde ubicada? Entiendo, ¿es Facpia?
2: Así es en la facultad de Facpia. Solamente déjame ubicar exactamente el punto porque está un poco largo el nombre. Dame unos minutos.
0: Para informarle, porque eso me parece una de las estaciones de monitoreo ambiental también muy importante. Nosotros lo ubicamos cercana a la Avenida Universidad, que siempre la referencia es Avenida Universidad. Esto indica la estación, pero hoy que permitieron conocerla, me parece que es importante también platicarlo, Pau.
2: Está justamente ubicada en el estacionamiento del Centro de Desarrollo Empresarial y Posgrado de la Facultad de Contaduría Pública, que es Facpia. Okay. Está justamente en este punto y fue la presentación de la modernización del Sistema Integral de Monitoreo Ambiental, CIMA.
0: Oye, Pau, ¿y pudieron entrar? ¿Qué se aprecia? ¿O es una construcción? Descríbenos cómo es.
2: Esta es un vehículo que tiene una caja, okay. Entonces nosotros no pudimos ingresar, sin embargo, pues ahí las autoridades hicieron el recorrido, la explicación al gobernador y a Mariana Rodríguez, quienes estuvieron presentes en el evento, y bueno, estará ubicado en este estacionamiento.
0: Entonces es móvil, digamos, o sea, móvil, ahí se fijó Valle en este momento, y esa sería la más nueva, o de las más nuevas. Bueno, es que las modernizaron, ¿verdad? Referían.
2: Sí, las modernizaron. Mencionaron que justamente presentaron esta modernización del CIMA, que es lo que, pues, justamente está ubicada aquí en Facpia. Entonces, pues, es un automóvil que tiene una caja y, pues, adentro de esta está, pues, todo justamente todo el equipo.
0: Muy bien. Bueno, pues, ahí la información en relación a esta estación de monitoreo ambiental ahí en Ciudad Universitaria. Todas son importantes, me queda claro. Esta quizá por la movilidad de estudiantes, de jóvenes. Insisto, el tema que hemos hablado aquí, documentado, de contaminación de ternium en toda esta zona, por ser vecinos, digo, cruzas la avenida y está la planta, pero también me refería el gobernador al preguntarle esta mañana lo que ya nos decías, el tema de zinc también en San Nicolás. En fin, pues interesante. Y a los amigos del sur de Monterrey, allá del municipio de Santiago, pues pendientes, insistimos, con este anuncio que se da. Es relevante, una nueva estación de monitoreo ambiental en aquel punto de la zona metropolitana. Pau, muchas gracias.
2: Al pendiente, buenas tardes.
0: Siempre un gusto, Pau Treviño, con nosotros aquí en cabina, 1:20, 28 grados la temperatura, el 81-35-50-05-70 la orden. Si está celebrando algo especial, compártalo, me va a dar mucho gusto leerlo y escucharlo. A todos los papás también, oiga, muchos comentarios con este asunto del

0: MX o comunícate al 8181-305-305, donde con gusto te atenderemos.
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3: Una de la tarde con 23 minutos, 28 grados la temperatura. Atentos esta semana. Ya platicábamos de esta posibilidad de lluvia que se mantiene conforme va avanzando la semana. Lo vamos a ir viendo. Disminuye la posibilidad y de nuevo al cierre se incrementa esta posibilidad de precipitación. El día de hoy alcanzamos esta máxima de 31 a 32 grados. Al momento estos 28 grados. Sube todavía un poquito más la temperatura esta tarde. Pendientes de la situación con el pronóstico de lluvias, mínimo entre el 15 y el 20% según la imagen de radar que ya nos arroja con agua también y Protección Civil de Nuevo León, pero pues no lo descartamos, ya lo sabe que por mínimo que sea el pronóstico de precipitación, si hay una posibilidad puede darse, entonces muy pendientes. Mañana miércoles ya disminuye por completo la posibilidad de lluvia, miércoles y jueves no tenemos posibilidad de lluvia, es un 0%, el factor viento sí presente principalmente por las mañanas, entre 30 y 40 kilómetros por hora se puede alcanzar estas velocidades con dos días muy despejados, miércoles y jueves 31 grados el miércoles, 32 el jueves. El viernes ya aparece esta posibilidad, ya alguna nubosidad máxima de 32 grados el viernes, pero atención porque a partir del sábado y domingo ya otra vez marca el pronóstico de lluvia entre el 20 y el 30%. La máxima el sábado es de 34 grados para que usted lo considere. Así que de esta manera son las condiciones que van a estar prevaleciendo toda la semana. Vamos juntos a revisar lo que se vive en el país. Fíjese, temperaturas en Mérida de 38, 39 grados en el sur de nuestro país, la posibilidad de lluvia pues elevado también en un rango del 30 al 40% en la península de Yucatán, pero sí en algunos puntos pues casi los 40 grados. En cambio la Ciudad de México parece que hoy tienen un respiro en las temperaturas, solo 22 de máxima, entonces muy agradable la temperatura después de días en que la constante han sido más de 30 grados en la capital de nuestro país. Esta tarde se mantienen lluvias fuertes para el Estado de México, Michoacán y Chiapas, y lluvias fuertes también para entidades como Guanajuato, Jalisco, Colima, Guerrero, Morelos, Ciudad de México, Puebla, también por acá Veracruz y Tabasco, con lluvias fuertes. Chubascos para Chihuahua, Aguascalientes, Zacatecas, Tamaulipas, San Luis Potosí, Querétaro, Hidalgo, Tlaxcala, Campeche, Yucatán y Quintana Roo. Lluvias aisladas con esta posibilidad mínima, pero presente en Sonora, Sinaloa, Coahuila y el estado de Nuevo León. Vamos a revisar esta onda de calor. Hemos hablado de temperaturas superiores a los 45 grados, por ejemplo, en Sinaloa y Nayarit, en el Pacífico mexicano, con mucho, mucho calor. Y temperaturas de 40 a 45 grados en Baja California Sur, Sonora, Chihuahua, Durango, Colima, también en Morelos, Oaxaca, Chiapas y Yucatán, temperaturas de 40 a 45 grados para que lo considere. Vamos a revisar juntos, si nos permite, la calidad del aire. Hacemos el recorrido justamente en la zona metropolitana. Ya Paula nos anunciaba de una nueva estación de monitoreo ambiental en la carretera nacional sur de Monterrey, límites allá con Santiago. Ya nos explicaban que crece este punto.

0: tránsito de la ciudad y por eso la importancia de que haya una nueva estación de monitoreo ambiental. Tenemos calidad del aire regular en García, en el casco y en la zona de libramiento. También calidad del aire regular en San Pedro, Monterrey Centro, Monterrey Sur, sector de La Rioja, también con calidad del aire regular en la avenida Universidad, ahí en el campus universitario, en la avenida Miguel Alemán, acá en San Nicolás. Escobedo, en la parte norte, calidad del aire regular. El corredor oriente, afortunadamente, con buena calidad del aire. Guadalupe, en la zona de La Pastora. La zona del Aeropuerto Internacional de Monterrey en Apodaca, Pesquería, Juárez y Cadereyta, con buena calidad del aire a esta hora de la tarde. Cuídese mucho, buenas tardes.
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0: de la tarde con 29 minutos. Más información en el ámbito político. En particular, vamos a Morena. Siguen estos movimientos interesantes con aquellos que buscan participar en este proceso interno del próximo mes para buscar a quien va a abanderar pues a este partido rumbo al proceso electoral del próximo año. Luis Martínez Leija está en vivo con el reporte. Tocayo, ¿cómo estás? Buenas tardes, nos informas.
1: Hola, Tocayo, buenas tardes para ti también, gusto saludarte. Como tú lo mencionas, siguen los movimientos, siguen los destapes, eso es una realidad también. Es un asunto en el que Clara Luz Flores Carrales, exalcaldesa de Escobedo y que sabemos que fue contendiente a la gubernatura en el 2021, bueno, ahora revela que nuevamente va a intentar, se va a aventurar para esta... para este asunto, para esta encomienda que, bueno, tiene personalmente pendiente cumplir, de acuerdo con, pues, con el propio entusiasmo que mostró el día de hoy en el Comité Estatal de Morena. Y es que te platico que la exalcaldesa de Escobedo anunció o informó que ya tomó licencia del cargo como titular de la Unidad de Asuntos Religiosos, Prevención Social y Reconstrucción del Tejido Social de la Secretaría de Gobernación. Esto tiene que ver con, bueno, el propio proceso interno que tiene que hacer cada aspirante a algún cargo político, es decir, si tiene estas intenciones de contender electoralmente por algún cargo, tiene que separarse con antelación de cualquier puesto público que esté ejerciendo. Ya conocemos el caso de Andrés Mijes, conocemos el caso de Tatiana Cloutier, y en este caso Clara Luz hace lo propio. El día de hoy hace este pronunciamiento donde menciona que tiene experiencia y tiene aprendizaje del proceso electoral del 2021, que sabemos, como te lo comento, que también contendió para obtener este cargo de gobernadora, el cual no consiguió, y bueno, ahora hace nuevamente el intento. Menciona que viene más preparada, que viene más lista, y que sabe que va a tener algunos ataques hacia su persona, pero que bueno, ya se tiene también el precedente, el antecedente de que se quiso nada más confundir, de acuerdo a sus palabras, se quiso confundir a la opinión pública, al electorado, y que bueno, ella tiene en este caso la certeza de que los problemas de Nuevo León siguen cuando ella fue candidata y que precisamente buscará, bueno, de acuerdo a sus palabras, que se busque esta reversión precisamente de las problemáticas del Estado, claro, respetando los procesos y los tiempos legales. Si te parece, escuchemos un poco de lo que compartió en entrevista hoy hace unas horas.
2: Sí, vengo a participar en el proceso para ser la coordinadora, para ganar el proceso interno y ser la coordinadora estatal y llamar a la unidad. Es muy importante. Nosotros en Morena sabemos que lo que importa es la gente y que en el proceso interno, pues yo hago un llamado a todas las personas. Fíjense cómo Morena tenemos este gran valor en donde es un partido completamente democrático. Aquí sí no hay un solo candidato o una sola candidata. Aquí estamos todos trabajando en un proceso interno democrático. La gente lo va a definir a través de las encuestas. Las encuestas son encuestas. Hay gente que no lo cree porque no están acostumbrados a que haya procesos internos democráticos. Nosotros en Morena sí somos democráticos y además tenemos esta gran diversidad de valores. Y al final todos sabemos que lo que queremos es que llegue gobiernos que resuelvan los problemas de la gente. Y
0: escuchamos, Luis.
1: Escuchamos las palabras de Clara Luz Flores Tocayo, así que bueno, esta es la forma en cómo hace pública su intención nuevamente de buscar la gubernatura. En este caso, bueno, tiene que ser a través de la selección de encuestas que ya sabemos que con los registros previamente anunciados de las figuras que ya hicimos que ya hicimos mención de Andrés Mijes, en el caso de Tatiana Cloutier, también se pretende por parte de los senadores morenistas Waldo Fernández y Judith Díaz que hagan lo propio, pero que el registro oficial sería a partir del 22 de junio. Esto es a nivel nacional, o sea, forma parte de los tiempos del Consejo Nacional de Morena, y ya eventualmente, bueno, se desahogaría el procedimiento con base a las encuestas para ver de parte de Nuevo León quién consideran que es la figura más apta para tener este cargo de coordinación de la defensa de la 4T en Nuevo León. Así que, bueno, hoy Clara Luz Flores hace pública su licencia de su cargo federal, así que de aquí en los próximos días estará realizando el territorio necesario correspondiente para seguirse dando a conocer o para hacer públicas sus intenciones, y ya una vez que se lleguen los tiempos internos en Morena, hacer debidamente todos los requerimientos que se necesitan para, bueno, poder contender de la manera correcta. Así que bueno, como tú lo comentas, Tocayo, siguen los movimientos o los destapes en este caso. Ya se suma Clara Luz Flores a esta lista de aspirantes a la coordinación y veremos cómo se desahogan los destapes, los movimientos en las siguientes semanas.
0: Entonces, Tocayo, con licencia, bueno, aquí es una renuncia de Clara Luz Flores. Tenemos licencia de ayer de Jesús Elizondo, el diputado local de Morena, acá del rumbo de Guadalupe, con esta intención de participar, lo refería él. La licencia que entrará en unos días también de Andrés Mijes, el alcalde de Escobedo. La licencia ya de Tatiana Cloutier y en espera de los senadores. Waldo Fernández, como bien lo refieres, que lo ha mencionado, de Judith Díaz, que también ha mencionado estas intenciones. Escuchábamos a Felipe de Jesús Cantú también, es decir, la lista sigue creciendo en un momento dado y pues listos para, pues me parece ser testigos de un proceso inédito. Me refiero a los tiempos también, es decir, en cómo se van a desarrollar estas encuestas durante el mes de junio, para dar paso en la recta final de junio a conocer quién será el que esté al frente, vaya ahora de esta posibilidad de contender por Morena la gubernatura, en un momento que puede resultar complicado en si van creciendo la cantidad de aspirantes o suspirantes y que se logre esa unidad, que me parece que ese es el reto, Luis, ¿no? El que haya o que demuestren que haya una madurez política y la unidad total al decir, bueno, quien la encuesta dice es tal persona y a partir de ahí cerrar filas, que será interesante si es que esto se logra.
1: Es correcto. Ahora sí que toda la mención que ha sido por parte de estos suspirantes es que bueno, que pues no hay una división, es lo que aseguran, a pesar de que esta lista se ha ido incrementando de quienes buscan esta coordinación. Y bueno, será importante por lo mismo este planteamiento de cerrar filas, de demostrar la unión, una vez que, bueno, se dé a conocer quién será el coordinador o coordinadora de la defensa de la cuarta transformación. Clara Luz lo mencionaba por su lado, que cualquier decisión que se llegue a tomar al respecto la va a respetar propiamente. Así que, bueno, eso es el planteamiento o es la postura que esperan dentro de los comités estatales del Comité Nacional de Morena que tome cada uno de los suspirantes para que, bueno, no se genere precisamente esta división que tanto se señala hacia el interior de Morena, por lo menos aquí en Nuevo León, que, bueno, ya lo mencionamos, la lista se sigue acrecentando y pues a ver en qué momento o quiénes confirman sus aspiraciones una vez ya se den los tiempos eventualmente, José Luis.
0: Muy bien, te agradezco el reporte, Luis, gracias.
1: Al tanto seguiremos. Buenas tardes.
0: Ándele, buenas tardes. Bueno, así las cosas en Morena, todos esos movimientos, vaya, de piezas dentro del ajedrez político de esta organización política, en pues prácticamente que le gusten los últimos 15 días estos movimientos. Recordamos que fue en el mes de marzo, el pasado 7 de marzo, cuando nos anuncian justamente que se llevaría a cabo este ejercicio de mediante una encuesta en las 17 entidades donde habrá elecciones el próximo año en busca de la gubernatura, que se estén realizando en junio, se estarían realizando en junio con esa intención de poder darles oportunidad a que lo pensaran en marzo, tomaran la decisión, y la presidenta hace un par de semanas lo refería, que quienes están en puestos deben renunciar en puestos en el públicos o en su gobierno deberían renunciar, o el tema de las licencias para poder dar paso a concentrarse en este ejercicio que van a realizar el próximo mes de junio. El reto, por supuesto, es interesante, insistimos aquí en Nuevo León, el que se dé el llamado a la unidad. Todos insisten en ello, lo dice bien Luis, de pronto a todos los hemos escuchado, aquí estuvo Judith Díaz en esta cabina, Waldo Fernández, lo platicamos con él, Andrés Mijes, Tatiana Cloutier, que también estuvo aquí en esta cabina, al referirse de que tendría que haber unidad, y dicen que en Morena la hay, que es un proyecto en el que confían y están todos conscientes de que solo habrá pues un abanderado, y que de esta manera, le digo, pues este abanderado habrá todos que cobijarlo, digo, habrá que ver que esto, le digo, sea de esta manera. En fin, es interesante este proceso electoral de Morena, que estaremos siguiendo, por supuesto, en tiempo real a través de ABC Noticias, una vez que arranque el mes de junio y ya las fechas que estipulen para llevar a cabo este ejercicio democrático dentro del partido. Pero vamos con más temas también. Hay novedades en el PRI, pero más adelante le cuento. No crea que son los únicos. También en el PRI hay novedades y le voy a platicar en un ratito, porque también concluyó ya una rueda de prensa y ahorita le tengo toda la información. Pero vamos con más, si nos permite, esta tarde. Le cuento, durante los últimos 15 a 20 años el municipio de García creció de manera desordenada. A ello se sumaron su altitud y lejanía respecto a las fuentes de abastecimiento, factores que representaron un enorme reto para brindar el servicio continuo de agua potable a sus habitantes. Ante este escenario, Servicios de Agua y Drenaje de Monterrey puso en marcha en enero del 2026 el programa de eficiencia hídrica de García, una estrategia basada en ingeniería que permitió optimizar el sistema existente sin incorporar nuevas fuentes de abastecimiento, que esto es importante, consolidando así la continuidad y estabilidad del suministro en amplios sectores del municipio. Como resultado de esta intervención integral, hoy 82 colonias de García cuentan con una mejora sustancial en el servicio, con agua continua y mejor presión, en beneficio de 81.633 tomas y más de 300.000 personas en esta localidad, allá en García. 81-35-50-05-70, doy lectura a algunos de sus reportes en unos minutos, aquellos que están ya al momento del antojo de los sagrados alimentos. Provechito, aquí le hacemos compañía hasta las 3 de la tarde con lo mejor de la información, y después ya lo sabe, buena música y buena plática aquí en Premier 91.7. Gracias por la sintonía y ser parte de la familia de ABC Noticias. La pausa, regresamos en un instante. Buenas tardes.
3: Estas son las breves de ABC. Familias de distintas comunidades en Chilapa, Guerrero, han solicitado su ayuda al gobierno de los Estados Unidos para que se detenga la ola violenta desatada en la región por el grupo criminal Los Ardillos. Al señalar que la presidenta Claudia Sheinbaum no ha enviado ayuda, mujeres indígenas que han tenido que abandonar sus casas realizaron un video a través del cual lanzan una petición al presidente Donald Trump para que las Fuerzas Armadas de Estados Unidos intervengan y devuelvan la paz a sus pueblos. En otros temas, como una forma de protestar en contra del proyecto Perfect Day del Royal Caribbean, en Quintana Roo, Greenpeace colgó una macromanta en el Palacio de Bellas Artes en busca de obtener una respuesta por parte de Alicia Bárcena, titular de la Secretaría de Medio Ambiente y Recursos Naturales. Temporada 2026, Semarnat presenta Perfect Day, la decisión, toboganes o protección ambiental. Esa es la cuestión. Se lee la manta que está colgada en uno de los andamios ubicados al exterior de Bellas Artes. De acuerdo con Greenpeace, el proyecto tiene el objetivo de expandir el turismo de cruceros en Quintana Roo mediante la construcción de un parque de toboganes proyectado para abrir en 2027, lo cual traería repercusiones en el Caribe de México. Para ABC Noticias, Hannah Malabear.
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0: ABC Deportes te presenta a las selecciones que estarán en México, Estados Unidos y Canadá 2026. Una nueva camada de la selección de Bélgica intentará superar lo hecho por la generación dorada, a la que no le alcanzó para ir más allá de semifinales en el Mundial. Luego de la decepción en Qatar 2022, en la que no pasaron de la fase de grupos al quedar por debajo de Croacia y Marruecos, los Diablos Rojos buscarán ser el caballo negro. En Rusia 2018, Bélgica alcanzó su pico al lograr el tercer lugar, lo que ha sido su mejor participación en la Copa del Mundo. Antes, en México 86, también alcanzaron las semifinales, pero cerraron en cuarto puesto. Los belgas calificaron al Mundial 2026 como líderes de su grupo por encima de Gales, Macedonia del Norte, Kazajistán y Liechtenstein. Kevin De Bruyne fue el goleador con 6 anotaciones. Aunque quedan algunos vestigios de la llamada generación dorada, al portero Thibaut Courtois y a De Bruyne, ahora los acompañan talentos como Jeremy Doku, Leandro Tostar, Yuri Tielemans y Charles de Ketelaar. Con ellos van por toda la gloria. Thibaut Courtois sigue siendo la figura de este equipo con más de 100 partidos internacionales. El arquero es un referente de los Diablos Rojos y jugará su cuarto mundial. Tras pasar 2 años retirado de la selección, volvió en abril del 2025 para la eliminatoria y estará de regreso en un torneo mayor. El equipo de Bélgica, integrante del Grupo G, estará iniciando su carrera en Seattle contra Egipto en junio 15, en Los Ángeles frente a Irán el 21 de junio y en Vancouver contra Nueva Zelanda el 26 de junio. Para ABC Deportes, Marifer Ibáñez.
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2: Está Marifer con nosotros. ¿Cómo estás, Marifer? Buenas tardes.
3: Muy bien, muchas gracias. Muy buenas tardes a todos.
2: Bienvenida.
3: ¿Cómo están ustedes?
2: Muy bien también. Tú con puras novedades, que después empieza...
3: Se enoja la gente.
2: Pues es lo bueno de tener información privilegiada.
3: Se enojan, pero no importa, yo aquí estoy para lo que quieran. Nada más les aviso que el señor Manuel Filisola sí está aquí en la ciudad.
2: De entrada.
3: Él también es directivo de Rayados, es presidente. Del consejo. Entonces, pues él también puede negociar. Pero bueno, ahí está.
2: Qué novelón también. Bueno, pendientes ahí con los Rayados.
3: Sí, esperando que regresen también Walter Erviti y que ya se haga formal, o bueno, no que se haga formal, sino que se haga ya como la presentación aquí de local, sí. De The Close, para ya poder tener un panorama más cierto, ¿no? Más, no tan, pues, de este fútbol de estufa que se maneja mucho. Lo que sí me dicen es que de que hay un acercamiento con Mohamed, hay un acercamiento con Mohamed, de que hay, ojo con lo de Almada, porque al parecer Almada pidió solamente como denme 15 días para pensarlo. Entonces todo parece indicar que Almada es el principal, como que el que más se acerca, pero pues a la afición... Aún sí, no a toda, pero a mucha afición, pues sí le gustaría que regresara este Antonio Mohamed. Aparte, lo que también traemos de este Rogelio Funes Mori. A ver, Funes es el que se está promoviendo. Anda aquí en la ciudad. Erviti no lo ve mal y Manuel Filisola tampoco lo ve mal. Pero todo depende del entrenador que llegue. Las ventajas que tiene Funes es que ya es... Llega como agente libre, o sea, no va a tener un costo extra.
2: Okay.
3: Y ya es mexicano.
2: No estaría ocupando una plaza.
3: Entonces no ocupa esa plaza de extranjero.
2: Okay.
3: Entonces, pues no te hace daño tenerlo, no te va a salir caro y puede ser como ese revulsivo que puedas tener en la parte de arriba. Si viene el turco, se queda. Eso te lo firmo. Porque Mohamed fue el que lo trajo y Mohamed lo ama. Para él, Funes Mori es el delantero idóneo, ¿no? No se lo lleva a Toluca, obviamente, porque también qué delanteros tiene Toluca, ¿no? Lo pondrías a competir y aparte, pues también ya la edad. Entonces, está ese tema. Matías, pues yo creo que lo analizaría, ¿no? De si me conviene o no me conviene, pero insisto, pues daño no te hace tenerlo. Por mexicano, no te va a costar caro, pues puedes darle su despedida como se la merece, a lo mejor.
2: Y después de cómo se dieron las cosas, ahí ese como que...
3: Ese resentimiento ahí,
2: pudiera ser,
3: esa espinita.
2: ¿No? Esa espinita, ¿no? Que a lo mejor, pues como tú dices, pudieran sanar algunas viejas heridas, pudiera ser esa posibilidad de alguien, pues que deja o tiene un paso importante por el equipo. Digo, no podemos minimizarlo, ¿no?
3: No, claro, es el goleador histórico, aunque aficionados le digan, ni aunque metas 200 goles te vamos a creer, no deja de ser un jugador que le dio goles, le dio historia y le dio época a la institución. Pues de hecho desde el 2019 que no hay goles, no, no hay títulos, no hay
2: detallito. Ahora, Marifer, y todo esto también en esa lógica, como dices, del momento que se está viviendo, que es este fútbol de estufa, o sea, estos movimientos que hay, muchos buscan de pronto sí que todos esos movimientos lo menos posible a la prensa y a los medios para hasta que no estén amarrados, pero pues esta información fluye, o sea, empieza de alguna u otra forma a colarse y la afición la quiere conocer además, o sea, quiere saber qué está ocurriendo.
3: Claro, la afición apenas termina el torneo y lo primero que le preguntan al periodista es qué está pasando, qué van a hacer, qué no sé qué. Entonces, por eso yo les pongo de ejemplo la NFL. Arreglarían muchas cosas, quitarían mucho desbarajuste. Es que aparte, yo no entiendo si es el pensamiento del mexicano del no, es que no hay que decir hasta que se haga porque si no me lo salan. No. No es real, se los juro. Voltean a ver a la NFL. La NFL dicen, todos los equipos dicen a cuántos entrenadores han entrevistado y se queda uno, se los juro. Se quedan con un entrenador. El que más les conviene a ellos.
2: En ese momento, sí, al equipo.
3: Y el que más, y el entrenador que acepta la propuesta. Entonces, se los juro, no existe eso de la sal. Bueno, yo estoy más salada que cualquier mar que me digan. Pero no es real, todo está en la cabecita. Entonces, sí, yo creo que los directivos deberían de empezar a ver este tipo de trabajos que se hacen en otras ligas. Oye, ¿sabes qué? Aquí está la información, estamos entrevistando a este y este. Obviamente no vas a decir números, no vas a decir no, pero solamente di quiénes están. ¿Para qué estarle jugando al... ay, no, y luego, ay, eso es mentira, no, eso es real, para que la misma prensa se esté peleando?
2: Es que no sé si es parte también de algo que buscan, es expectativa, pues, pero sí. No, me parece que no abone nada, ¿no? A ese ambiente que buscaríamos de pronto pueda ser un poquito más cordial entre todos y con la información que estés brindando del proceso que estés llevando a cabo, punto, o sea, ¿estás de acuerdo? Pero bueno, pues todo un tema. Y sí, he escuchado eso, de que no lo digas porque se nos va a caer.
3: Sí, o lo van a encarecer.
2: Sí,
3: ¿y por qué a las del NFL no les pasa eso?
2: Pequeño detalle.
3: Pero bueno, así.
2: Oye, yo quiero que me cuentes, porque estamos a un mes, Marifer. Ahora sí, ya a un mes. Y me dirán, bueno, pues un mes y dos días aquí. Monterrey por el partido del 14, pero bueno, a un mes de que arranque este evento histórico, por donde lo veas. Yo lo revisaba todavía anoche, que veía parte de esas animaciones de que dicen 48 selecciones, Marifer, lo que representa.
3: Muchísimo.
2: Qué locura, ¿no?
3: Muchísimas selecciones, muchas van a estar por primera vez en este mundial, o sea, muchas va a ser la primera vez que jueguen un mundial, y creo que eso también está padre, ¿no? Darle también oportunidad, ¿sí? Que a lo mejor nada más van a jugar 3 partidos, pues está bien, pero van a jugar estos partidos. Sí. Entonces, interesante todo lo que se viene para dentro de un mes, y de hecho, varios equipos ya están soltando sus listas. México dijo no, porque el 11 tenían que dar la prelista con los 55, ¿sí? Y México, no. Pues no. Aunque hoy ya se presenta Paco Memo Ochoa. Ayer Paco Memo Ochoa lo dejaba entrever ya en la noche muy tarde, la liga, bueno, la federación mandó el comunicado de que ya se van a empezar a incorporar los que están fuera de México y que Paco Memo sería el primer extranjero, por así decirlo, en ponerse a las órdenes de Javier Aguirre, que lo acabamos de ver en un comercial con Leo Messi, al super Paco Memo Ochoa.
2: ¿Qué tal?
3: De unas cervezas.
2: Oye, muy bueno. Bueno, ¿no? Digo, la cheve
3: y el video. Te lo puedes echar tomándote una y lo vas a disfrutar.
2: Ya nos invitará después.
3: Pero sí.
2: Oye, pero ve dónde anda, ¿no? O sea, me parece que...
3: Sí, a ver, creo que histórico ya es.
2: Sí.
3: Creo que histórico ya es. Y pues ahora ya a representar a la selección mexicana. Suecia, que va a estar aquí, que juega contra Túnez, también ya dio a conocer su lista, y obviamente los que más resalta, pues es Víctor Gyökeres, que es como el máximo jugador de esta selección. Ya dieron completamente a sus seleccionados. Lo voy a decir, no se enoje por la pronunciación, pero pues no sé sueco, una disculpa. Pero los porteros viene Víctor Johansson, Christopher Nordfeldt, Jacob Wilden, en la defensa Hamlar Edkal, Gabriel Gudmundsson, Isaac Hiem, Emil Holm, Gustav Legrablik, Víctor Nilsson, Erik Nieksmith, Carl Strafflet, Elliot Strom, Daniel Svensson, y bueno, en la delantera, pues ya lo decía, de Víctor Goyesque. Así que, pues ya empiezan a soltar las directivas, las selecciones a sus jugadores, y pues seguimos esperando a México. O sea, ya tenemos a los primeros, ¿no? A los mexicanos, pero pues faltan quiénes de los extranjeros van a estar. Hoy leía que a Obed lo están alabando muchísimo en el Atlético de Madrid. De hecho, hoy iba de inicio contra los Osasuna y se está ganando un puesto importante, y creo que lo que pueda juntar Aguirre con Obed y con Gil Mora suena interesante.
2: Oye, pero me queda claro que, pues sí, como opciones, pues no hay tantas, tú lo has dicho, ¿no?
3: Sí, no, ya son poquitas, ya son 13, si mal no recuerdo. Entonces, pues ahí están los Jiménez, que obviamente Raúl sí viene, Santi no sé, por lo de la lesión que viene saliendo, también está Quiñones, que le está yendo muy bien allá. Entonces empiezas, que ya más o menos sabes, ¿no?, quiénes son los que van a venir, pero pues sí, esperando a que ya Aguirre pues suelte completamente ya la lista, ¿no?, sí, claro, de los que van a estar jugando el Mundial.
2: Pues es que estamos, le digo, a nada sin duda de que se lleven a cabo. Estos son, ¿cuántos partidos son en México? ¿13?
3: 13. 13. 4 aquí en Monterrey. Si mal no recuerdo, también son 4 en Guadalajara y los que va a tener Ciudad de México. Y ojo, porque desde ayer ya lo confirmó, ya traíamos esa información, pero ya lo confirmó Alejandro Hutt de Tigres. Sí, Japón va a estar haciendo su pretemporada en el CET, en el Centro de Entrenamiento Tigres, y sí, el universitario va a ser centro de entrenamiento. Entonces van a poder estar entrenando el universitario. Entonces van a poder estrenando. Túnez va a agarrar el Barreal 100%. Ellos van a estar entrenando ahí. Pero ya los equipos empiezan a organizar. Brasil se supone que viene una comitiva para revisar las instalaciones, porque Brasil podría jugar acá el partido que se tiene de fases ya finales. Entonces, pues ya empieza a tomar forma. Ya estamos todos a nada. Ayer hubo evento, hoy hubo evento, ya el host city manager Alejandro Hutt dice que el estadio ya está en tiempo y forma. Rayados, o bueno, Monterrey, tiene que entregar el estadio el 17 de mayo. Recordemos que Rayadas juega el jueves la final aquí, de hecho mañana es el día de medios aquí, y después de eso, pues a partir de ahí ya Rayados sabe si se lo entrega el viernes, si se lo entrega el sábado o si se lo entrega el domingo, pero ya el domingo es la fecha límite para que entreguen el estadio.
2: Y dar paso, me parece, a los últimos, digamos, detallitos, ¿no? Que estarán lo que falta, pero nos queda claro que el estadio, pues sin duda, tendrá que lucir a nivel internacional. Lo vamos a ver, estoy seguro, Marifer, majestuoso. Yo estuve hace unas semanas en la parte, esta parte alta, ya compartí ayer un video, la parte alta donde se alcanza a ver el cerro, o sea, es extremo.
3: ¡Ah, qué hermoso!
2: Es espectacular, o sea, es espectacular. Entonces, pues deseamos que todo esté muy bien, ¿no? Que todo se vaya acomodando con esa intención de poder disfrutar de lo que implica, pues, esta justa deportiva mundial.
3: Oye, de hecho, hace unas semanas veía a un influencer argentino que estaba haciendo como las comparaciones de los estadios, ¿no? Y cuando le sale el estadio de Rayados, dice, no, esto es IA. Y entonces, como, no es IA, es real. No, o sea, ¿cómo? ¿Ves ese cerro hermoso? No, pero es que este estadio parece que es de Europa. Pues no, no es de Europa, es de aquí de la Ciudad de Monterrey, es de México y es nuestro estadio.
2: Mucho gusto, aquí te esperamos,
3: ¿verdad? Con permiso, cuando gustes.
2: Eso, saludos a Santiago, dice Cruz Azul por la décima. Bueno, sigue Santiago emocionado, quiero pensar. Santiago, un abrazo. Todo el equipo.
3: George, ¿dónde estás? Nos falta, aparece el chivo hermano.
2: El chivo hermano, saludos. Muy bien, a Miki también. Oye, qué delicia. Aprovecho, ya está mandando el antojito de esta tarde. Cuídense mucho, Marifer. Ahorita nos escuchamos.
3: ¿Vale? Claro que sí, nos
2: escuchamos. 2 de la tarde. Buenas tardes.
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2: Muy buenas tardes, avanza la semana, martes 12 de mayo y aquí estamos todo el equipo de ABC Noticias, la segunda hora de esta segunda emisión. Buenas tardes, bienvenidos. Invertir el Estado 11 millones de pesos en nueva estación de monitoreo ambiental. Clases en Nuevo León concluyen el 8 de julio, declara Samuel García tras polémica por adelantar el cierre de cursos. Por calor o por el mundial, confirma Claudia Sheinbaum que algunos estados podrían adelantar sus vacaciones este 2026. Cae homicidio doloso al 40% desde septiembre del 2024. Abril es el mes más bajo, revela el gobierno federal. Y anuncia Suecia su lista para el Mundial 2026. Sus estrellas estarán en Monterrey.

0: Muy buenas tardes, gracias por la sintonía en ABC Noticias. Arrancamos la segunda hora de esta segunda emisión con mucha información. Agradecidos porque nos escucha, agradecidos por sus comentarios, sus reportes, sus denuncias. El 81-35-50-05-70 para servirle. Ya lo sabe todo el equipo, queremos saber de usted. Bienvenidos sus comentarios. Hay mucha información, hemos ido conociendo uno a uno los temas que hemos preparado y enlazándonos con los compañeros periodistas. Habilitamos el WhatsApp, queremos leerlo, queremos escucharlo. 81-35-50-05-70. Así que quédese con nosotros, por favor. Hay muchos temas y provecho para todos los que están en este momento disfrutando de los sagrados alimentos. Aquí estamos acompañándole. Vamos a temas políticos. Ya platicábamos caso particular Morena, otro, pues no destape, ya lo sabíamos, pero otro movimiento más entre Morena. Hace unos momentos lo platicábamos con Luis Martínez Leige, el caso de Clara Luz Flores. Y vamos ahora con otra de las fuerzas políticas del Estado. Vamos con el PRI, y es Víctor Amaro quien está con nosotros aquí en cabina. Víctor, ¿cómo estás? Buenas tardes.
1: ¿Qué tal? Muy buenas tardes, José Luis. Como bien comentas, justamente Morena, ya lo habíamos platicado desde hace días, desde ayer, precisamente estamos hablando de nuevos candidatos que están postulando para este camino. Ahora vamos con el PRI.
0: ¿Qué pasa, Víctor, por allá?
1: El PRI nos invita al comité a poder escuchar pues ahora sí se manifestaron públicamente sobre una convocatoria que están haciendo que se llama Somos Defensores de Nuevo León. Andale. Este programa o esta convocatoria que están haciendo es una invitación a la ciudadanía, a asociaciones civiles, así como políticos que puedan integrarse a las filas del PRI para poder pues defender la política local. En este caso, ellos comentaban que ya ha habido muchos perfiles en este programa. Sin embargo, lo que sale a relucir ahí es que menciona José Luis Garza Ochoa, quien es el dirigente del PRI estatal. Él menciona a dos nombres, a Lorena de la Garza y a Marcelo Segovia, como posibles candidatos para la candidatura a la alcaldía de Monterrey.
0: Ándale.
1: Esto sería como algo, pues no nuevo, porque también ya sabíamos que podrían
0: estar. Sí, ya sonaban, pero ya que los destape Víctor, ya esto va tomando rumbo, ¿no?
1: Efectivamente, entonces van a ir ellos, precisamente están contendiendo para ver quién sería el candidato en estas próximas elecciones. Sin embargo, pues ya lo tiene contemplado José Luis Garza Ochoa, este tema de vamos a buscar quiénes pueden ser. Él menciona que este programa es para poder destapar el próximo 25 de mayo a quienes van a ser los representantes a los 51 municipios de Nuevo León.
0: Oye, Víctor, ¿y qué se dice de estas alianzas? ¿Irían, digo, el caso PRI-PAN, que esperaríamos? Bueno, habrá que ver qué rumbo toma, ¿no?
1: Mira, primero vamos a escuchar qué es lo que menciona José Luis sobre Marcelo Segovia y Lorena.
0: Y Lorena de la Garza, estos dos perfiles, venga.
2: Estaba un Marcelo Segovia, que quiere ser defensor, me ha dicho Lorena de la Garza. Hay muchas más gentes que quieren participar. Sí, por supuesto, aunque no sean del PRI, así es, incluso en la convocatoria, en nuestro manual para recibir las intenciones, está una carta para ciudadanos. Porque acuérdense que hoy lo más importante y nuestra mayor coalición hoy es con la ciudadanía.
0: Bueno, pues ahí la postura, él da los nombres, es decir, no es que le pregunten por ellos, él los da a conocer. Los dos perfiles cercanos al alcalde Adrián de la Garza, en el caso de Lorena de la Garza como diputada local, y Marcelo Segovia, entiendo, en este primer equipo de trabajo del alcalde, Víctor.
1: ¿Sí, así es? Efectivamente, también, como te comentaba, esto pues ya son trabajos que vienen desde lo federal hasta lo local. Él mencionaba que no nada más van a ser los 51 municipios, también van a buscar postular ya a candidatos para la Diputación Federal, diputaciones locales, etcétera. De hecho, hoy justamente iba él a tener una reunión, también mencionaba que ya ayer había tenido una reunión con diputados federales. Okay. Hoy va a ser con los locales, vamos a escuchar qué es lo que mencionaba.
0: Adelante.
2: Y nosotros hoy hacemos la convocatoria pública, ayer estuve reunido con diputados locales, ahorita voy al Congreso a reunirme con los diputados locales, ayer federales, hoy locales, hemos estado en pláticas con organizaciones de la sociedad civil y hacer una gran invitación para que todas y todos quienes quieran puedan participar, y efectivamente es la invitación para quien quiera ser defensor de un distrito, de un distrito local, federal, de la alcaldía, que sepan que son bienvenidas todas y todos.
0: Bueno, escuchamos a José Luis Garza Ochoa, el dirigente del PRI aquí a nivel local, y me parece que entiendo, Víctor, a ver, cuéntanos, sería ir buscando estos perfiles. Me queda claro que no se quieren quedar de brazos cruzados también, porque todavía falta mucho. Pues sí, pero adelantados ya andamos y pareciera todos, Víctor.
1: Así es, de hecho, él comenta que la intención es que se acerque la ciudadanía, además de también asociaciones civiles, para poder fortalecer al PRI, ya que lo hemos visto un poco debilitado, pero sin embargo, ahorita busca que sea este puesto sea ocupado por ciudadanía y asociaciones civiles. Pero como comentaba hace rato, la coalición. Estamos hablando de locales, de alcaldías, de diputaciones federales, pero en el caso de la gubernatura, obviamente el candidato es Adrián de la Garza. Es el predilecto, él mismo lo menciona, pero también en la coalición, ellos aseguran que siguen en coalición con el PAN, a pesar de lo que ya hemos escuchado a nivel federal, pero ellos dicen que tienen comunicación directa con el PAN y eso es lo que va para la gubernatura.
0: Y que irían pues juntos, ¿no? Y que lo hemos platicado, ha dado pues resultados esta coalición, quizás solos, diríamos, o cada uno por su lado, ya con muchas dudas, que sea competitivo. Se ha hablado de esta coalición que puede llegar a ser competitiva, entendiendo las otras dos fuerzas, me parece también hoy muy importantes, caso MC y caso Morena, ¿no? Que los vemos muy activos también,
1: Víctor. Hay que hacer una acotación ahí en el tema de Morena y MC. José Luis Garza Ochoa menciona que estamos abiertos a recibir a cualquier persona político o asociación civil, pero no vamos a hacer coalición ni vamos a formar grupos con MC ni con Morena.
0: Ándale.
1: Tienen sus propios perfiles, pero sí, pues claro. Ellos dicen no nos vamos a juntar con ellos y vamos a seguir para adelante con Adrián. Adrián es nuestro candidato.
0: Bueno, así las cosas en la política local, caso particular con el PRI, ya platicábamos hace un momento con Luis el Tocayo, Luis Martínez Leje, el caso de Morena. Muy bien, Víctor, pues muchas gracias.
1: Gracias.
0: Ándele, buenas tardes. Víctor Amaro con nosotros aquí en cabina. Seguimos con más 2:08. Vamos a más información esta tarde. Le cuento que la titular del Secretariado Ejecutivo del Sistema Nacional de Seguridad Pública detalló que el delito de homicidio doloso se redujo un 40% desde septiembre, desde el 2024, lo que representa, pues según las cifras y los números que presentan en la mañanera, dice 34 asesinatos menos. Escuche usted.
3: La titular del Secretariado Ejecutivo del Sistema Nacional de Seguridad Pública, Marcela Figueroa, presentó su habitual reporte en cuanto a homicidios dolosos en México, destacando que el promedio diario se redujo 40% desde septiembre de 2024.
4: De septiembre de 2024 a abril de 2026, el mes que acaba de concluir. Destaca la disminución de 40% en el promedio diario de homicidio doloso desde el inicio de la administración de la presidenta.
3: La funcionaria detalló que el promedio pasó de 86.9 homicidios diarios en septiembre de 2024 a 52.5 en abril de 2026, lo que representa 34 asesinatos menos por día. Aunado a lo anterior y de acuerdo con cifras oficiales, abril de 2026 se convirtió en el mes con el promedio diario de homicidios dolosos más bajo de los últimos 11 años. Asimismo, el primer cuatrimestre de 2026 registró un promedio de 51.2 homicidios diarios, el nivel más bajo desde 2015.
4: Si comparamos la información en este periodo, se observa que abril de 2026 es el abril más bajo de los últimos 11 años, es decir, desde 2016.
3: Pese a la disminución nacional, la violencia continúa concentrándose en algunas entidades, como Chihuahua y Guanajuato, que encabezaron la lista con 129 homicidios cada uno, equivalentes al 8.2% del total nacional. Le siguieron Morelos con 7.1%, Baja California y Sinaloa con 6.4 cada uno, el Estado de México con 5.7, Veracruz con 5.6 y Guerrero con 5.3%. En contraparte, los estados en los que hubo mayor disminución de este delito fueron San Luis Potosí, Zacatecas y Quintana Roo. Para ABC Noticias, Hanna Malabear.
0: Gracias, Hanna. Por otra parte, Omar García Harfuch, secretario de Seguridad, destacó este martes el desmantelamiento de narcolaboratorios y un decomiso de más de 391 toneladas de droga en México. Escuche lo que dijo.
3: El titular de la Secretaría de Seguridad y Protección Ciudadana, Omar García Harfuch, informó que del 1 de octubre de 2024 a abril de 2026 se logró la detención de 52.628 personas por delitos de alto impacto, además del aseguramiento de 28.031 armas de fuego y más de 300 toneladas de droga en distintos operativos desplegados en el país.
5: 1 de octubre del 2024 al 30 de abril del 2026 se han asegurado 28.000 armas de fuego, más de 391 toneladas de droga aseguradas y 5.480.000 pastillas de fentanilo. En 22 estados de la República, el Ejército y la Marina han desmantelado 2.337 laboratorios clandestinos y áreas de concentración para la elaboración de metanfetamina, evitando la venta y consumo de millones de dosis de droga.
3: El funcionario destacó que en ese mismo periodo fueron desmantelados 2.337 laboratorios clandestinos y áreas de concentración utilizadas para la elaboración de metanfetamina, principalmente en estados como Sinaloa, Michoacán y Durango, considerados puntos estratégicos para la producción de drogas sintéticas. Harfuch también reveló que 1.310 personas relacionadas con delitos de extorsión fueron detenidas en distintas entidades del país como parte de una ofensiva federal para contener este delito que afecta a comerciantes, empresarios y ciudadanos. Para ABC Noticias, Hanna Malabear.
0: Gracias, Hanna. Parte del balance que da el secretario Omar García Harfuch esta mañana. Y ante la violencia que se registra en Guerrero por grupos criminales, autoridades federales confirmaron que al menos 96 personas abandonaron sus hogares en los últimos días por temor a quedar atrapados entre los enfrentamientos, por lo que la presidenta Claudia Sheinbaum informó que ordenó el rescate de civiles y evitar una confrontación directa.
3: La presidenta Claudia Sheinbaum informó que el gobierno federal ha optado por privilegiar el rescate de civiles y evitar una confrontación directa con los grupos armados para impedir una escalada mayor de violencia en el municipio de Chilapa, Guerrero. Sus declaraciones se dan en medio de enfrentamientos que se han registrado entre los grupos criminales de los Ardillos y los Tlacos, una disputa que ya dejó personas heridas, bloqueos carreteros y al menos 96 desplazados.
6: Entonces, lo que estamos promoviendo, primero que nada, es que puedan salir las personas heridas, que se quiten los bloqueos y, mediante el diálogo, permitir que esto ocurra. Porque hay personas armadas que están ahí. Lo que no queremos es que haya un enfrentamiento que vaya a afectar a la población civil. Primero que nada, hay que preservar la vida de las personas.
3: La presidenta confirmó además que la secretaria de Gobernación, Rosa Isela Rodríguez, se trasladó personalmente a Chilapa para coordinar las labores de atención y rescate en la zona del conflicto. El secretario de Seguridad y Protección Ciudadana, Omar García Harfuch, aclaró que las autoridades federales no mantiene negociaciones con grupos de la delincuencia organizada, sino únicamente con autoridades comunitarias y actores locales para facilitar el retiro de heridos y el acceso de personal de seguridad. Harfuch confirmó que hasta el momento 3 personas heridas ya fueron trasladadas a un hospital en Chilpancingo, mientras que otras 3 permanecen pendientes de evacuación. Finalmente describió el escenario como muy delicado debido a la presencia de civiles armados y a la tensión que existe en la zona por la exigencia de liberación de líderes de autodefensas ligados a grupos regionales.
5: Hay desde el inicio, hay cerca personal de Guardia Nacional. Es muy, muy delicado y es importante que sepan que primero la autoridad está para preservar y proteger a la ciudadanía. Hay actores y ciertas personas que en el momento que están, digamos, también provocando, que en el momento que ingresara la autoridad federal, pues se pondría en riesgo la vida de otras personas. Por eso sí hay presencia de Guardia Nacional, del Ejército, de autoridades estatales, y ahorita se está dando prioridad al diálogo para poder establecer una zona de operación más dentro.
3: Para ABC Noticias, Hanna Malabear.
0: Gracias, Hanna. 2:16, 28 grados la temperatura, centro de Monterrey. Atentos, porque pues avanza la semana muy rápido y la quincena cada vez más cerca, oiga, así que por favor, a ponerle buena cara al volante, aquellos que nos escuchan en algunos consultorios aquí en el centro de Monterrey, en el sector del Obispado, saludos, gracias por ser parte de la familia de ABC Noticias, aquí los estoy escuchando, muchas gracias por escucharnos, el 81-35-50-05-70, aquellos que están celebrando algo especial, así que por favor, pues quédese con nosotros, le hacemos compañía en vivo hasta las 3 con mucha información y después buena música y buena plática y mucho más, como siempre lo consentimos en Premier 91.7. La pausa, regresamos rapidito, 2:17. Buenas tardes.
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0: Estamos de regreso, 2 de la tarde con 19 minutos. Gracias por sus reportes. Estamos pendientes de las condiciones que se están presentando con la calidad del aire también esta tarde. Prevalece una calidad del aire regular prácticamente en toda la zona metropolitana. García, la zona de Libramiento, El Casco, San Pedro, también en San Bernabé, Escobedo, con calidad del aire regular. San Nicolás de los Garza, Avenida Universidad, que hoy estuvimos durante la mañana conociendo la estación de monitoreo ambiental. En la Avenida Miguel Alemán, Monterrey Centro, Monterrey Sur, Carretera Nacional, también con calidad del aire regular. Sumamos la zona del Aeropuerto Internacional de Monterrey, Miguel Alemán, acá en San Nicolás, límites con Guadalupe, con calidad del aire regular, es decir, apenas aceptable, no se confíe. Buena calidad del aire nos indica Santa Catarina, Guadalupe, el municipio de Juárez y Cadereyta, para que lo considere. Al momento es el reporte de las estaciones de monitoreo ambiental. Ahora sí, si nos permite, vamos juntos a revisar las condiciones que están prevaleciendo aquí en el centro de Monterrey, con una temperatura cercanas a los 28, 29 grados a esta hora de la tarde, muy pendientes, porque conforme avanza la semana va disminuyendo esta posibilidad de lluvia y de nuevo el fin de semana aparece. Le cuento, para mañana miércoles tenemos 31 grados de máxima, para el jueves 32, el viernes también 32 grados, despejado por completo, 20 grados por la mañana, muy similar estos días, parecen un espejo, las máximas, como le digo, en el rango de los 30, 32 grados. ¿Qué pasa el sábado? El sábado ya con posibilidad de lluvia, tenemos un 20% de posibilidad de precipitación. El sábado 21 grados la mínima y alcanzamos 34 grados de temperatura máxima para considerarlo. Entonces repunta la temperatura y repunta también la posibilidad de lluvia para que lo considere. Vamos a revisar lo que ocurre en el país. Ya platicábamos de la Ciudad de México con pues una mejora, porque habían andado con temperaturas, oiga, ya en la Ciudad de México con temperatura superior a los 30 grados, mucho calor. De pronto ya ve que nos dicen, bueno, le sufrimos ya cuando son 30 grados por allá, y aquí lo disfrutamos. El punto es que para esta tarde la máxima en un rango de 22, 23 grados, muy agradable. En el sur de nuestro país, ahí sí tenemos temperaturas bastante cálidas. Mérida, casi los 40 grados esta tarde.

En cuanto a las temperaturas máximas, esta onda de calor afectando gran parte del territorio nacional, que lo hemos platicado también en los últimos días, intenso el calor para Baja California Sur, Sonora, Sinaloa, Chihuahua, Durango, Nayarit, Jalisco, Colima, Michoacán, Puebla, Morelos, Guerrero, Oaxaca, Chiapas, oiga, toda la costa del Pacífico mexicano con temperaturas bastante cálidas con esta onda de calor que alcanza el día de hoy también a Veracruz, Tabasco, Campeche y Yucatán. Cuídese mucho, estamos en vivo, buenas tardes.

0: Estamos de regreso, lo platicábamos hace un momento en el marco de este mes a un mes del Mundial de Fútbol de la FIFA 2026. Aquí en nuestro estado, Guadalupe como municipio sede, estuvo el alcalde esta mañana aquí en la cabina. Luis, ¿cómo estás? Buenas tardes, el tocayo con nosotros.
1: Buenas tardes, José Luis, de nueva cuenta, te saludo con gusto. Es correcto, precisamente el día de ayer se publicaba este tema sobre cómo se encontraba la ciudad a un mes de ya de que se inaugure el Mundial. Sabemos que Monterrey va a ser sede en el municipio de Guadalupe precisamente, y por lo mismo el alcalde de este municipio, Héctor García, compartió desde hoy para ABC Radio que este municipio ya se encuentra listo para recibir este evento, esta justa internacional, que por ejemplo en materias como seguridad está la coordinación vigente con la SEDENA y la Guardia Nacional para que los aficionados de diferentes partes del mundo que lleguen de visita a nuestro estado puedan estar ahora sí que bien resguardados. Se mencionó que se han realizado diferentes pruebas, diferentes ahora sí que simulaciones en torno a que si pudiera generarse alguna riña, alguna situación en donde una persona llegue a reportarse alcoholizada, y bueno, ya la capacitación y los adiestramientos correspondientes, sabemos que también hay una coordinación con Fuerza Civil, bueno, se han llevado a cabo para que cualquier protocolo que tenga que entrar de manera pues evidentemente imprevista, que siempre son así este tipo de situaciones de emergentes, puedan reaccionar acorde cada uno de los elementos municipales y bueno, también los estatales, también los federales y claro que sí, el tema del ejército y de las fuerzas armadas. Escuchemos, si te parece, tocayo, qué fue lo que compartió más temprano Héctor García.
2: Nosotros vamos a tener más de 350 elementos. SEDENA, que por cierto estoy agradecidísimo con el general Corona, que es a quien asignaron en el estado para el tema FIFA. Estamos muy coordinados. Guardia Nacional va a estar en presencia, ya está en presencia, de hecho ves ya muchas patrullas de Guardia Nacional, de SEDENA, de Fuerza Civil y de nosotros. Los cuatro fuerzas no van a permitir que nadie se atreva. Estoy seguro que esa gente va a decir, no le entro, porque va a haber muchísimos. Y nosotros nada más vamos a desplegar 300 elementos, más los de Guardia Nacional, que seguramente su número es similar. Nada más el ejército trae a más de 600 personas exclusivamente para la zona, y Fuerza Civil otro tanto. Entonces, por seguridad creo que no debemos de preocuparnos. Pero además traen una tecnología muy importante, traen algunas redes importantes para detectar cualquier tema. Excelente. Que pueda suceder. Nosotros instalamos cámaras de detección facial, okay. Cámaras antirrobo, los perros robot que compramos, que te detectan a alguien que trae orden de aprehensión, que van a poder contener una riña porque okay. Saben hacerlo los robot. En fin, creo que en seguridad estamos al 100.
1: Así es como se llevó a cabo esta entrevista, parte de esta entrevista que hubo con Héctor García aquí en ABC Radio más temprano. También todo lo relacionado con operativos de movilidad están cubiertos, de acuerdo con Héctor García, sobre todo con el tema de los vecinos, para que no se vean afectados los que viven alrededor del Estadio Monterrey, donde se llevarán a cabo los partidos.
0: Tocayo, ¿no? Por los perímetros que este anillo, de la milla que le llaman ellos, ¿no? Del perímetro del estadio. En fin, yo quiero pensar que ya lo tienen muy bien, de pronto platicado con los vecinos de la dinámica, porque va a cambiar, ¿no?
1: Es correcto. Viene siendo, digamos, este tramo correspondiente de la Avenida Juárez a Pablo Olivas y de la Avenida Las Américas a la Avenida Tolteca, donde ya con el cuadro de diálogo con los vecinos que se llevó a cabo, pues están los, digamos, mecanismos ya definidos para saber cómo van a controlarse los accesos a las calles de estas colonias, que viene siendo a través del código QR.

0: donde los vecinos que habiten dentro de esa
1: O
0: milla
1: sea, solo
0: podrán contar
1: quien
0: con un...
1: viva ahí podrá.
0: Es correcto, aunque se menciona que los propios vecinos tendrán derecho de solicitar los códigos QR que necesiten
1: Por si tiene visita, oiga,
0: por si tiene
1: ¿verdad?
0: visita, es
1: Bueno.
0: correcto. Entonces, bueno, sabemos que hubo un ensayo importante aquí, que fue el repechaje del Mundial, dos partidos, donde se recibieron aficionados de Bolivia, Surinam e Irak, y
1: Y
0: que...
1: funcionó, ¿no, Luis? Pareciera, ¿no?
0: Sí,
1: Sí.
0: claro, funcionó. Hubo un buen recibimiento, una buena impresión por parte de estos aficionados. Obviamente es una escala menor a lo que tiene que ver con el mundial en sí, aparte de que son más partidos durante la justa mundialista. Entonces, bueno, ya de todas formas sirvió como esta prueba y para recibir a los aficionados y que, bueno, a pesar de que se esperan a muchos visitantes precisamente durante los partidos, es que tienen este panorama donde puede salir acorde a lo planeado toda esta serie de operativos y de adecuaciones dentro del perímetro cercano al Estadio Monterrey con el equipamiento de los elementos de seguridad necesario y que también el tema del alcohol, tocayo, que ha sido muy
1: Sí.
0: mencionado recientemente, mencionó que estará permitido hasta el momento, de acuerdo a los últimos avances que han habido, que las personas que viven alrededor del estadio podrán montar negocios para generar ingresos durante el mundial, aprovechando la visita de miles de turistas para que de alguna manera pueda haber ingresos y que también habrá flexibilidad para ingerir alcohol en la vía pública, aunque existirán algunas reglas para poder ingresar con alcohol a la zona FIFA. Así que, bueno, este es al momento el avance que se ha tenido respecto a la logística alrededor del estadio para el tema del Mundial por parte del municipio de Guadalupe. Estamos a un mes, así que pues a esperar todavía los detalles finales para que se definan este tema de la coordinación que se va a necesitar por parte de las autoridades.
1: Muy bien, tocayo, te agradezco el reporte, a los amigos que nos van escuchando. La entrevista completa la pueden revisar a través de la página de ABC Noticias. Ahí está el encuentro de esta mañana con el alcalde de Guadalupe, Héctor García, aquí con nuestro compañero Julio César Cano. Muchas gracias, tocayo. Buen resumen el que nos das a esta hora de la tarde, entendiendo, insistimos, la importancia de hoy platicar con él a un mes de que en Guadalupe se lleve a cabo el Mundial, estos partidos del Mundial de la FIFA 2026. Gracias, tocayo.
0: Al pendiente, buenas tardes.
1: Buenas tardes, 2:29. La pausa, regresamos rapidito, no se despegue de ABC Noticias, estamos con usted, es breve, buenas tardes.
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0: 2:31. Gracias por la sintonía en ABC Noticias a través de Premier 91.7 y el 1310 de AM. Muchas gracias. Cada vez somos más. Gracias por escucharnos. Y ayer conocimos, pues en este espacio, en tiempo real prácticamente, le informamos de la licencia del diputado de Morena, Jesús Elizondo, que está con nosotros esta tarde. ¿Cómo está, diputado?
1: Muy bien.
0: Diputado con licencia.
1: Sí, ya con licencia, José Luis. Muchas gracias. A partir de hoy, agradecido por la invitación y contento de estar contigo, con tu auditorio.
0: Oiga, cuéntenos, pero yo no lo traía en el radar de pronto y lo platicamos, sí, ahorita, claro. Esta intención y cómo nace la idea. A ver, quiero pensar que esto no es de un día para otro.
1: Sí, no, a ver, es una construcción que tiene tiempo. Yo lo que le quiero decir aquí a quienes nos escuchan es algo que desde luego que reflexioné a detenimiento con mi equipo, con mi familia, viene a ser parte de un proceso del que yo estoy convencido que debemos participar jóvenes. Hoy en día yo veo muy marcada en Nuevo León una agenda a favor de los jóvenes, que los jóvenes han decidido las últimas elecciones en Nuevo León. El Bronco, Samuel, ganaron en gran parte gracias a los primeros votantes, gracias a los jóvenes. Y hoy yo soy de la idea que pues no puede tener monopolizado el discurso de los jóvenes el MC, cuando justamente en Morena estamos los perfiles actualmente ya con posiciones más jóvenes. Entonces dije, ¿sabes qué? Me voy a inscribir, voy a participar en este proceso para ser coordinador de los comités de la defensa de la 4T en Nuevo León. No es propiamente una convocatoria a la gubernatura, porque eso falta y es importante hacer la aclaración para no caer en un acto anticipado de campaña.
0: Pero por ahí va el tema, ¿no? Digo, lo anunciaron en marzo. Recuerdo esta convocatoria donde se hablaba que en los 17 estados donde habrá estas elecciones, vaya, para elegir gobernador, ustedes, y bueno, Morena tendría este ejercicio durante el mes de junio. El asunto es que se acercan las fechas y empezamos a ver estos movimientos. Ayer usted pues levanta la mano y dice, aquí estoy yo también listo para participar. Ahora, ¿qué conocemos del proceso? Cuénteme.
1: Mira, es importante comentarte del proceso. Es un proceso donde el 22 de junio va a ser el registro. Está a punto de emitirse la convocatoria. Es un registro que yo hago ad cautelam. ¿Qué significa ad cautelam? Pendiente o como precaución de proteger mis derechos, porque actualmente la Constitución pide tener 30 años el día de elección. Tengo 28, voy a tener 29. Por unos meses
0: me quedé.
1: Pero ahí te va. Les voy a platicar que tienen mucho tiempo en el Congreso estudiándose, discutiéndose una iniciativa que presentaron ciudadanos, presentaron diputados del PRI, del mismo gobierno del estado, pues el mismo secretario de gobierno Mike fue uno de los que propuso bajar edades a diputado local, alcalde a 18 años, a gobernador y demás. Y aprobamos en primera vuelta y ya está publicado que se baje a 28. Falta la segunda, pero yo estoy seguro que se va a hacer, dado que si ya se hizo en primera, pues no tendría por qué no pasar en segunda. Además que el no hacerlo, creo que es muy difícil para un partido decir, pues yo estoy en contra de la juventud, yo estoy en contra de los jóvenes, ¿no?
0: Se ha hablado de esta madurez, ¿no? De pronto para un cargo tan importante como lo es el del gobernador. Pero bueno, ese será otro debate que habrá que llegar, ¿no? Aquí lo interesante es que se dice, bueno, puede darse esta posibilidad y lo está poniendo, digo, de entrada, ¿no? El asunto de la edad. Ahora, me decía ahorita el tema de los jóvenes. Platíqueme un poquito hoy por hoy cómo está Nuevo León en particular. Me parece que sí hay una agenda importante, impulsada de muchas situaciones donde los jóvenes están involucrados. Y me refiero a estos grandes retos del Estado, ¿no? Que hoy tiene el Estado. Usted, en este punto de vista, a su edad muy chavo, muy joven, platíqueme qué serían estos retos,
1: Jesús. Mira, yo soy de la idea que los jóvenes tenemos que buscar reconocimiento por nuestra capacidad de hacer las cosas, no por ser jóvenes. No todos los jóvenes somos iguales. Yo no soy Samuel. Represento un proyecto de avanzada. Represento una versión moderna de la 4T. ¿Y a qué me refiero con una versión moderna de la 4T? Sí, claro, creemos en los principios de la presidenta Claudia Sheinbaum, el segundo piso de la 4T, pero específicamente yo defiendo una idea que sí es importante la lealtad, pero igual lo más importante es la capacidad. Y que tenemos que buscar hoy una 4T que castigue la corrupción, incluido de quienes han usado la marca para cometer algún ilícito. Y por otro lado, también muy importante, buscar una alianza con los sectores productivos del Estado, con la iniciativa privada, para sacar adelante a Nuevo León. Yo soy de esa idea de que tenemos que tener un gobierno con valores del norte. ¿Cuáles son los valores del norte? El valor del trabajo, el valor del esfuerzo. Y yo considero que, bueno, pues no soy un improvisado, tengo 12 años, de a 13 años en política, como activista juvenil, como consultor, me tocó trabajar en varios países, soy economista, tengo dos maestrías en China, en Londres, en asuntos públicos internacionales, en seguridad, ahora estoy haciendo un doctorado en la autónoma, Gané un distrito de mayoría como diputado, fui uno de los diputados más productivos, con licencia, pero soy todavía, y presido una comisión importante, que creamos una nueva ley, la ley de turismo. O sea, creo que no es válido decir que porque alguien es joven no es capaz. Yo conozco gente muy adulta, muy mayor de edad,
0: Sí, bueno,
1: inclusive
0: pues.
1: que los ves de refritos cada 3, 6 años, bueno, a votar por ellos, y es la misma basura en resultados de gobierno. Pero también nos ha tocado ver, y hace caso de jóvenes que han llegado a cargos de elección popular, que luego decepcionan, ¿no? Entonces creo que hay las dos caras de la moneda. Y yo lo que vengo a plantear es esta otra visión de que requiere haber políticos, requiere haber personas que aún en una edad joven pueden mostrar capacidad y pueden darle una cara fresca a la política. Pero no frescura en la imagen, frescura en las propuestas, frescura en cómo vas a trabajar, en cómo vas a comunicar con la ciudadanía, ¿no? Y por eso en este proceso de conformación de los comités de la 4T y coordinarlos, en hablar con los simpatizantes, hablar con la militancia, pues bueno, creo que es importante alzar la mano y creo que es un tema que al final pues beneficia a todos, ¿no? No nada más a mí en mi aspiración.
0: Oye, pues llevamos una lista bastante amplia ya de quienes están en este momento buscando coordinar al partido en este momento histórico para Morena, con esta posibilidad importante de gobernar Nuevo León, ¿no? Tenemos el resultado de la elección anterior al Senado, ¿no? Con datos sumamente relevantes. Son muchos cuadros, ya que lo plantea usted en este momento, distintos en cuanto a la personalidad, la edad, la experiencia y mucho más. Yo los he escuchado a todos hablar. Aquí han estado, estuvo el senador Waldo, la senadora Judy Díaz, Tatiana Clutier hace unas semanas aquí estuvo con nosotros, lo hemos platicado con el alcalde Mijes, Clara Luz Flores, que hace un momento también ya presenta su renuncia. Todos dicen que van a participar en el proceso y respetar el resultado y que hablan de esta unidad en Morena. ¿Es así? O sea, sí es así como lo hemos escuchado por parte de
1: Mira,
0: ellos.
1: de mi parte sí hay que respetar el resultado. Es importante respetar también las reglas. Hay reglas que determinó el Consejo alrededor del respeto, de la no guerra sucia, de la inclusión. Y yo creo, y es importante mencionarlo, que todos son valiosos y son valiosas. Tenemos compañeros con experiencia y con perfiles muy distintos y que al final creo que todos vamos a abonar de manera distinta al objetivo mayor, que es que Nuevo León tenga una transformación, ¿no? Con los valores del norte y que tenga de alguna forma, pues esta, ahora sí que una seriedad en la administración, en la forma de hacer política. Creo que ya estamos cansados de experimentos, de improvisaciones, de fracasos electorales, ¿no? De proyectos que al final pues no caen más que en la frivolidad, en la banalidad. Y creo que hoy en día tenemos esa oportunidad, todos los que estamos en algún partido de la 4T, de poder mostrar que somos diferentes, ¿no? Y con somos diferentes no me refiero al PRIAN y MC, sino inclusive que los de Nuevo León de la 4T somos también diferentes, ¿no? Para bien, con tropicalizando los valores, los intereses, la forma de pensar del regiomontano para el bien del Estado.
0: Ahorita que me habla usted del tema, y lo escucho, el tema de la corrupción, digo, con esas historias de pronto en Morena, muy complicadas, un momento complicado, en espera de conocer todavía parte de procesos que se están llevando a cabo. Decía usted, el reconocer lo que está mal y castigar a quien
1: Sí,
0: haya
1: claro.
0: hecho o cometido algún delito.
1: A ver, yo creo que no tenemos por qué pagar los platos rotos de otras personas. Y si hay una persona que cometió un ilícito o está cometiendo algo que va en contra no solo de las leyes, sino de la ética política, pues se tiene que castigar. Y si es de tu partido o de tu coalición, pues con más razón. Yo creo que hoy la ciudadanía lo que busca es que se pueda poner el ejemplo. Creo que tenemos casos a nivel mundial de gobiernos que en algún momento han tenido mucho éxito y lo dejan de tener o proyectos políticos justo por ese tipo de situaciones. Y nosotros estamos en un momento importante en Nuevo León donde siento que la gente ya experimentó un color, experimentó un independiente, experimentó el otro, y no damos. Tenemos una crisis de movilidad, una crisis de calidad del aire, tenemos problemas en general con la economía local en algunos aspectos, el costo de las rentas, etcétera. O sea, realmente, si hacemos un análisis de 10, 15 años para acá, casi todos los aspectos del Estado están peor. Y yo creo que eso viene a ser producto de una improvisación. Y quienes estamos hoy llegando a una intención de construir, en este caso para coordinar los comités de la 4T, pues tenemos que tener bien claro que la única forma de lograrlo es trayendo las mejores prácticas del mundo y con gente preparada y gente capaz. O sea, sí es importante que creas en un proyecto político, que tengas una visión, un partido, representes valores de un movimiento, pero también es muy importante que ya que llegas a una posición de administrador, en mi caso, bueno, pues en un momento de legislador, pues puedas dar resultados. Porque de nada sirve una persona bien intencionada que no hace su
0: Sí,
1: trabajo.
0: claro, pues.
1: O peor, un bandido que malintencionado comete un atropello. Y creo que lamentablemente en Nuevo León hemos estado entre esos dos escenarios, ¿no? O sea, no nos ha tocado de hace mucho tener una visión de Estado con un proyecto de Estado. Digo, en este caso, pues estamos hablando de coordinar comités de la 4T, ¿no? De cómo hablar de estos temas con la militancia. Y yo lo que le comparto aquí a la audiencia es eso, ¿no? Que al final creo que hoy, más que darle oportunidad o no a los jóvenes, es darle oportunidad a gente preparada, sea o no sea joven. Y yo vengo justamente a aportar esa parte, romper el monopolio que tiene en este caso el MC, el Estado, en la parte de la juventud y decir, pues en la 4T también habemos muchos jóvenes y jóvenes preparados y jóvenes capaces que queremos aportar a este proceso de transformación en el
0: Oiga,
1: partido.
0: cuénteme la dinámica de este ejercicio. ¿Mes 22 de junio se aplicaría la encuesta?
1: 22 de junio es el
0: ¿O
1: registro.
0: es la convocatoria?
1: Aún no sale lo que se aprobó en el Consejo fue que de Morena, que la Comisión Nacional de Elecciones va a emitir la convocatoria. El 22 de junio va a ser el registro, las encuestas, digo, obviamente ya se están haciendo evaluaciones informales, ¿no? Pero la encuesta oficial en su momento, en la convocatoria va a venir en qué periodo se va a hacer y cuándo se va a dar el resultado y las inscripciones y los requisitos y todo eso. Y justo la esencia de hacerlo a través de encuestas es justamente ver que sean los mismos ciudadanos quienes decidan. Yo soy un convencido que por muchos años el Estado ha estado secuestrado por mafias, tanto PRIAN y MC, los dos, el MAPRIAN, que pues ponen a sus amigos, etcétera, y buscan perpetuarse en el poder a través de intereses económicos. Y en el caso de Morena, pues yo te pongo un ejemplo mío, pues no soy de una familia política, no soy millonario, no tengo así un historial político de 20, 30 años en un partido como para tener las relaciones que otros tienen, pero el partido me dio la oportunidad por ser un activista destacado y
0: ¿Ese
1: por
0: sería su diferenciador,
1: y por estar
0: Jesús?
1: posicionado. Bueno,
0: O
1: pues
0: sea,
1: es que
0: con los demás ahí, compañeros.
1: pues todos son valiosos. Yo lo que pongo sobre la mesa es, pues tengo un historial limpio, tengo capacidad, tengo experiencia, he demostrado en los espacios que he participado en política y ahora como legislador que soy productivo y que soy comprometido. Y sobre todo que lo que me mueve, pues no es el dinero, no es un tema banal. Eso, yo creo que lo que nos debe de mover en la política es que la política debe ser un medio para cambiar a la sociedad y que hoy la ciudadanía está cansada y quiere seriedad y quiere orden en este caso, bueno, pues en la política, ¿no? No puedo decir en la administración porque el
0: Sí,
1: proceso no es para la gubernatura, es para coordinar los comités de defensa de la 4T,
0: que
1: ¿verdad?
0: bueno, va ese rumbo, lleva ese rumbo. Nada más, por último, ¿habrá oportunidad o qué le han dicho ahí en su partido? ¿Sí habrá, tendrán que ir a la militancia o solo en la encuesta o participar en la encuesta? ¿Qué se sabe de cómo será esta dinámica?
1: Pues mira, uno si quiere coordinar comités de defensa de la 4T, pues debe escuchar. O sea, hay que estar escuchando a la ciudadanía, a los simpatizantes, a los militantes, a quienes, a su vez, al ser simpatizantes, participan en algún sector de la sociedad, cámaras, etcétera, y con eso, pues, construir una plataforma política más adelante, ¿no? Yo creo que ese es el proceso principal.
0: Porque es inédito, ¿no? Por eso estamos a la expectativa de cómo se va a
1: Sí.
0: vivir esto el próximo mes. Me llama la atención que pues, hay tiempo suficiente y decide usted pedir esta licencia buscando, quiero pensar, seguir todas las reglas, ¿no?
1: Sí, claro, todas las reglas
0: Porque lo decía la
1: y
0: presidenta, ¿no? Desde allá dijo ella, a ver,
1: bueno,
0: hay que.
1: perdón, por eso
0: Sí.
1: pedí licencia, o sea, no pedí a la convocatoria hasta ese tema de que, bueno, si no eres alcalde, si eres diputado, legislador, pues no tienes que pedir licencia todavía. Yo dije, no, pues ya de una vez, porque yo lo que argumento es, pues porque voy a estar en el Congreso, entre comillas, cobrando,
0: Y no concentrado ahí,
1: y no
0: sí.
1: concentrado ahí, pues no me parecía correcto. Por eso pedí,
0: Coherente, sí,
1: sí, no
0: ok.
1: me parecía coherente, por eso pedí licencia. Hoy ya entró el suplente, Rodrigo Montemayor, un joven muy brillante que está siguiendo la agenda que hice en su momento, que por cierto, de mis compromisos de campaña, de las iniciativas, pues ya las tengo aprobadas, ¿no? Entonces
0: Ok.
1: esa parte ya la cumplí en su momento. Y por ese lado, pues yo estoy muy tranquilo, ¿no? Digo, aparte el periodo termina pasado, bueno, pues extendimos al 30, pero termina pronto. Y yo creo que en lugar de tener, como le dicen algunos diputados, las vacaciones del verano legislativo, que son 3 meses, ni los niños tienen eso,
0: Bueno,
1: pues
0: ya
1: yo
0: casi,
1: no.
0: oiga, ya casi,
1: Bueno, pero ya, no, no,
0: casi no
1: pero
0: lo recetaban,
1: ya
0: ya.
1: dijeron que siempre
0: Ah,
1: no,
0: bueno.
1: pero Por eso mismo, bueno, pues yo no voy a tener vacaciones, yo voy a estar en este momento, en este proceso histórico de la 4T, escuchando a la ciudadanía y pues dando a conocer esta propuesta que represento, una propuesta joven, fresca y sobre todo muy abierta a que haya juventud con capacidad para el bien de la ciudadanía.
0: Jesús, pues yo le agradezco estos minutos, como siempre, todo el éxito. Vamos a ver el desarrollo de este ejercicio ahí en su partido. Estamos escuchando a todos, no queremos escucharlos y ver de qué manera se va a desarrollar. Le digo, de pronto todavía con algunas dudas de cómo será, pero nos vamos a acompañar, por supuesto, en ABC Noticias con esa intención. Insisto, de lo que está ocurriendo, decíamos, en Morena y en las demás fuerzas políticas rumbo a este proceso electoral que ya arrancó. Nos queda claro, definitivamente, que el 2027 ya arrancó. Yo le agradezco mucho. Gracias por esos minutos, Jesús.
1: Al contrario, a sus órdenes, a todas y todos, cualquier cosa en mis redes sociales, como Jesús Elizondo Salazar.
0: Muchas gracias. Buenas tardes, Jesús Elizondo, diputado local de Morena, con licencia en esta charla esta tarde. Vamos a la pausa, regresamos rapidito, no tardamos.

0: 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Las autoridades forenses de Estados Unidos confirmaron este martes que las 6 personas halladas sin vida dentro de un vagón de un tren de carga en la ciudad de Laredo, Texas, eran de nacionalidad mexicana y hondureña. Los fallecidos fueron señalados como 2 hondureños, un hombre de 24 años y un joven de 14 años, y 4 eran mexicanos, entre ellos una mujer de 29 años, un hombre de 45 y otro de 56, según indicó la médica forense del condado de Webb. La funcionaria indicó en un comunicado que la autopsia de una de las mujeres fallecidas falleció a consecuencia de una hipertermia, es decir, un golpe de calor. Siguiendo con más, amigos y familiares despidieron en Durango a Kevin González, el joven de 18 años con cáncer terminal que falleció el domingo, apenas un día después de reencontrarse con sus padres, deportados por Estados Unidos tras permanecer detenidos por autoridades migratorias. El velorio se realizó el lunes en una funeraria de la ciudad de Durango, donde allegados acudieron para acompañar a la familia González Ramírez y dar el último adiós a un joven cuya historia conmovió a ambos lados de la frontera y en redes sociales. La organización Amnistía Internacional México urgió este lunes al Estado a aceptar asistencia técnica internacional y fortalecer las estrategias de búsqueda e identificación tras el último informe de la Comisión Interamericana de Derechos Humanos sobre la crisis de desapariciones en el país, con más de 133.000 registros oficiales. Para ABC Noticias, Hannah Malabear.
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0: Aquí estamos, buenas tardes, supervisando la agenda de Marifer de esta tarde. ¿Cómo estás, Marifer? Buenas tardes.
1: Muy bien, muchas gracias. Muy buenas tardes a todos. Sí, hoy tenemos, hoy y mañana, bueno, todavía no me confirman de mañana, pero hoy y mañana creo que son días, bueno, hoy, mañana y pasado mañana son días largos de mucho trabajo. Esperemos que así sea, porque mañana es el día de medios de la Liga MX Femenil. A las 7:00 habla Rayadas, okay. Y a las 8:30 más o menos habla el equipo del América. Entonces,
0: éxito a las Rayadas por estar en una final.
1: Y la final, pues el jueves a las 9:10 de la noche. Entonces, pues vamos a salir como a las 2 de la mañana. Y el viernes aquí nos vemos con toda la actitud, por supuesto. Y el día de hoy, pues el equipo de Tigres. A ver, primero, hoy regresaron a los entrenamientos después de haber quedado eliminados el sábado. Descansaron domingo, lunes. Creo que dentro de lo que cabe, a pesar de la eliminación, pues creo que es un descanso que necesitaban ya los jugadores, lo venían diciendo Guido Pizarro y más el Turco también lo recalcó en su última conferencia de la liga. Hoy regresaron a entrenamientos. Yo vi imágenes de Jesús Angulo haciendo trabajo por separado, no me lo han confirmado, pero los que sí, seguro están haciendo trabajo por separado siguen siendo Ciel Herrera y Joaquín. Fernando Gorriarán regresó a trotar. O sea, sigue entrenando por separado, pero a Joaquín y a Ociel los vi en el gimnasio, Fernando Gorriarán trotando un poco más ya en terreno de juego, y pues ahora sí con el chip completamente metido 100% a la final de la Conca. Tienen todavía muchos días para poder prepararlas, que son casi 3 semanas, poco menos de 3 semanas. Sí. Y pues enfocarse, ¿no? 100% en eso. Creo que Guido debe de analizar su partido de vuelta contra Chivas y ver cuáles fueron los errores para no cometerlos en la final contra Toluca y también ver la final, ¿verdad?
0: Sí, yo también te diría, exacto, te diría también que la vea en estos días, porque además es un equipo que ya conocen, entonces será interesante replantear, quiero pensar, Marifer, una estrategia de juego, entendiendo que es un solo partido.
1: Sí, es a un partido, te estás buscando el Mundial de Clubes y pues ya quedaste eliminado, o sea, ya no hay pretexto porque ya quedaste eliminado de liga, ¿no? Tu concentración es 100% total.
0: Full debe ser.
1: En la Conca recuperaste a Farfán, Loroña también ya está al 100, Chuy Garza fue tu jugador en la defensa, creo que Chuy Garza fue el mejor jugador durante el torneo, de hecho es el único que juega absolutamente todos los minutos, todos. No salió de cambio, no nada. O sea, realmente Chuy Garza fue tu jugador más rentable en la defensiva. Obviamente, pues tienes a Nahuel Guzmán. Jesús Angulo, que insisto, estoy esperando nada más que me confirmen, pero yo lo vi haciendo trabajo en gimnasio junto con Joaquín. Entonces, quiero saber qué pasa con él. En media cancha, pues si recuperas a Gorri, creo que es lo más importante, junto con César Araujo. Creo que fueron piezas importantes para los triunfos buenos que tuvo el equipo de Fernando Gorriarán. Y también estamos a la espera ya, tengo entendido que Uruguay en unas horas ya debe de estar sacando su lista del Mundial y todo parece indicar que el Búfalo, que Rodrigo Aguirre va a estar convocado. Entonces imagínate recibir que yo creo que si está convocado ya lo sabe, ¿no? Porque los directores, las direcciones de las selecciones te lo avisan con anticipación, sí, a ti y al equipo. Entonces quiero creer que Búfalo ya está avisado. Mi duda es cuándo empieza la concentración de Uruguay. Porque okay, esta final es el 30.
0: Sí, pues.
1: Y el 11 arranca el Mundial. Entonces, hay por ahí,
0: límite, ¿no? Sí.
1: ¿Cómo sería esta cuestión de la concentración? Recordemos que a un uruguayo ya le pasó lo mismo con Rayados. El Pato, ay, se me fue el nombre, Carlos Sánchez, el Pato Sánchez, sí, el Pato Sánchez, que Rayados iba, no me acuerdo a qué parte de a una liguilla, no me acuerdo si era la final regia, algo así, y al Pato se lo llevaron con selección. Y pues la afición se molestó bastante. Entonces, pues vamos a ver qué pasa, ¿no? Con lo de Rodrigo Aguirre, no sé exactamente qué día concentraría Uruguay, pero lo que sí me dicen es que Rodrigo va a estar convocado.
0: Okay.
1: Que no pase nada, no es como que meta muchos goles tampoco, ni que preocupe tanto hasta la ofensiva, ¿verdad? Yo sigo insistiendo que tener a a este Bruneta y a Angelito Correa, que Angelito Correa ayer sacaron la lista, no va al Mundial, se queda sin Mundial. Entonces, pues puede estar tranquilamente en la final. Y yo creo que Bruneta y Correa.
0: Yo esperaría que el señor Correa se saque esa espinita.
1: Claro.
0: Que desde el minuto uno salga decidido, Marifer, a corregir la plana de lo que se vio con aquel capítulo que hoy nos sigue doliendo mucho. Entonces, confío plenamente en el señor Correa. Desde aquí le digo, Angelito Correa, tú que me escuchas, por favor, con todo, toda la vibra de la afición contigo. Además, es un gran jugador, o sea, ha hecho las cosas muy bien, solo, pues...
1: Ese penal. Bueno, esos dos penales. Que el segundo no repercutió tanto porque luego se ganó.
0: Sí, pero...
1: Pero esos penales, Angelito Correa.
0: Por favor, señor Correa, con toda la seriedad, deseamos que así sea en esta gran final, que usted se haga notar desde ese minuto uno en la cancha.
1: Así es. Oye, ¿qué show se está armando? Ya nada más así rapidísimo en Madrid, porque hoy salió a hablar el señor Florentino Pérez con declaraciones contra el Barcelona, que el Barcelona ya dijo que ya tiene a su cuerpo jurídico analizando cada una de las declaraciones que dio Florentino, pero también por ahí le tiró a una chica reportera, no soy yo, a veces España también existe, relájense, porque ya me están poniendo, ¿a poco eres tú? No, yo no hablo nada del Madrid, no me escuchan allá, pero una chica sacó una nota tirándole al mal momento que está viviendo el Real Madrid y tirándole a Florentino Pérez, que en el sentido de que debería de dimitir, o sea, renunciar. ¿Sí? Y entonces ya dijo Florentino, le tiró a la chica, dijo, no sé ni siquiera si sabe de fútbol. Y también ya dijo que va a convocar elecciones, que él no va a renunciar, que sea por medio de elecciones, como se elija si él sigue como presidente o hay una nueva presidencia.
0: Andaba bravo, nos queda claro.
1: No, hoy salió con todo el señor Florentino Pérez. 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
0: Nos vamos, pásela bonito, provecho para todos. Marifer, muchas gracias.
1: Provechito a comer.
0: Ándele, quédese con nosotros en Premier 91.7. Buena música, buena plática, gracias.
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2: Nuestra red de infiltrados informa que, luego de pedir licencia para separarse de su cargo y contender en el proceso interno de Morena, Jesús Elizondo realizó una especie de gira de despedida entre los curules del Congreso. Al morenista se le vio conversando con diversos diputados, entre ellos la priista Lorena de la Garza, así como los panistas Aile Tames y José Luis Santos. Dicen los infiltrados que aunque algunos ven el movimiento como un intento por posicionarse rumbo a la gubernatura, dentro de Morena consideran que su verdadero objetivo es alcanzar la candidatura por Guadalupe, municipio por el que aseguran siempre ha suspirado.
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1: Nuestra red de infiltrados informa que, a partir de mañana, el alcalde de Guadalupe, Héctor García, estrenará su propia mañanera para informar sobre ajustes, obras y novedades relacionadas con el Mundial de 2026. El imecista apostará por un formato de comunicación diaria al estilo del que popularizó Andrés Manuel López Obrador y que mantiene la presidenta Claudia Sheinbaum desde Palacio Nacional. Dicen los infiltrados que en Guadalupe buscan mantener presencia constante rumbo al Mundial y ven en este formato una forma de mantener comunicación continua sobre los preparativos y los cambios que traerá el evento al municipio.
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